0: toda la información con mi compañera Gabriela Sustaita. Adelante, buena tarde.
1: Pauletti, ¿qué tal? Muy buenas tardes. Un gusto también saludar a todo el auditorio. Y pues sí, mira, te comento que ante el pronóstico de lluvias para este fin de semana, la Coordinación Estatal de Protección Civil llama a la población a extremar precauciones y evitar traslados innecesarios durante los periodos de mayor precipitación. Y es que debido a la combinación del ingreso y desplazamiento del primer frente frío de la temporada invernal y la onda tropical número 42, aunado a otros sistemas, bueno, pues esperan precipitaciones en las regiones norte, centro y sur del estado. De acuerdo con el Coordinador Estatal de Protección Civil, Luis Gerardo González de la Fuente, las lluvias podrían ser fuertes e intensas durante periodos cortos, provocando encharcamientos y corrientes de agua en calles. Por ello, pidió a la población pues mantenerse informada sobre las condiciones meteorológicas a través de los canales oficiales y, por supuesto, pues también tomar precauciones. Escuchemos.
2: Seguimos y recalcamos la información a la población de que extreme las precauciones. Si no tiene que salir durante el periodo de lluvias, no lo haga. Si están en sus fuentes laborales, si están en algún plantel educativo, no arriesgarse a salir, que de esperar a que pase el periodo ese de lluvia. Y no, por supuesto, si van viajando o si van en trayecto a cualquier punto, no arriesgarse a introducirse a calles con corriente o calles con espejos importantes de agua, así primero para no poner en riesgo su integridad física y segundo su patrimonio. Y más que se pueden estar presentando lluvias fuertes e intensas en periodos cortos.
1: Pauletti, te comento que esta recomendación pues también aplica para la capital tamaulipeca, donde si bien hasta ahora las lluvias se han concentrado sobre todo en las zonas serranas, las nuevas precipitaciones podrían generar escurrimientos e incrementar factores de riesgo para la población. Es la información que tengan. Una excelente tarde.
0: Gracias, Gabriela, por la información. Y precisamente ante este pronóstico en Ciudad Victoria, también se han reforzado las acciones preventivas. De hecho, desde antes del inicio de la temporada de lluvias, Ciudad Victoria mantiene esta vigilancia en las zonas donde suelen registrarse encharcamientos, además de trabajos de limpieza en drenes y vados para reducir riesgos durante las precipitaciones. Esta información la dio a conocer Juan José Perales Jaramillo, coordinador municipal de Protección Civil y Bomberos, quien señaló que estas acciones se han reforzado en los últimos 3 días para verificar que no exista asolve, maleza, basura u otras situaciones que pudieran provocar obstrucciones para el paso del agua. Explicó también que aunque no se tiene identificada una población en riesgo como tal, debido a que por la geografía de la ciudad los acumulamientos de agua tienden a desfogarse en lapsos de aproximadamente 2 horas, es importante extremar precauciones, sobre todo en aquellas zonas susceptibles de encharcamientos. Asimismo, añadió que la corporación se mantiene en alerta y en coordinación con Protección Civil Estatal, Guardia Nacional y Sedena para atender las incidencias que se pudieran presentar a causa del pronóstico de lluvias para las siguientes horas. Vamos a escuchar esta declaración de Juan José Perales.
3: Mira, desde el 1 de julio que inició la temporada, se hizo un recorrido, se hizo un estudio y pues bueno, ya lo que es obras públicas, servicio público, ya estuvieron checando los drenes y vados. Y ahorita, hace como 3 días, también platicamos con el presidente y pues bueno, también se mandó a hacer un rechequeo para cualquier extra que haya salido en estos días. Pues bueno, se trabajó también. Y claro, no, tenemos una estrecha coordinación con Protección Civil Estatal, ¿sí? Tenemos, siempre estamos trabajando en conjunto con ellos y aparte siempre se suma lo que es Guardia Estatal, Guardia Nacional y Sedena, ¿sí? Pero siempre, principalmente con Protección Civil del Estado, estamos muy bien coordinados. Sí, ya cuando baja el agua, bueno, ahí ya nos apoya lo que es la Dirección de Tránsito, ¿sí? Ya nos apoya lo que son algunas vialidades que ya sabemos que fluye el agua y pues bueno,
0: Y bueno, por otra parte, en la región Mante, también ante las lluvias constantes que se presentan desde este 1 de octubre, existe también un monitoreo permanente por parte de las coordinaciones municipales de Protección Civil, en especial de los municipios de Gómez Farías y Ocampo, en donde se generan escurrimientos de ríos y arroyos que provocan un incremento temporal en caudales que provocan suspender el paso sobre puentes vado en varios cruces ejidos. Y bueno, el monitoreo se realiza en Gómez Farías, en el paso al ejido El Azteca, Paso ha elegido Vicente Guerrero y también al Rancho San Manuel, en el vado de Elegido El Azúcar y en el cruce del puente de Plan de Guadalupe. Además de otros pasos, pues en afluentes de Ocampo, Jicotencal y El Mante, las autoridades de Protección Civil señalaron que mientras las lluvias se presenten de manera intermitente, los escurrimientos serán momentáneos y no se considera que exista riesgo para la población. Sin embargo, el monitoreo se mantiene mientras dure este periodo de lluvias que ya le compartíamos, pues se va a extender al menos hasta el próximo lunes con 90% de probabilidades de lluvia. Para el fin de semana pues espera una ligera disminución de la temperatura con máximas de 25 y mínimas de 22 grados. Por eso el exhorto de Protección Civil para que se mantenga atento a los comunicados y también pues a la situación de encharcamientos de aquellas zonas que ya generalmente conocemos. Por la frontera, ya por Reynosa, hace unas horas se reporta también fuerte lluvia que está generando también diversos encharcamientos, sobre todo en estas zonas bajas que siempre generan problemática en aquella zona. Entonces, bueno, esta situación va a continuar el fin de semana para que tome precaución. Si no es necesario que salga, pues evítelo. Y si tiene que salir, busque estas rutas alternas que ya conocemos, evitar el eje vial y estos puntos. La calle Carrera también tiene varios puntos, digámoslo así, donde generalmente se registran estas inundaciones. Incluso, ¿por qué no decirlo? Bueno, también hasta las calles donde ya conocemos dónde están estos enormes baches que podrían provocar algún accidente o algún daño para los vehículos. Y pues atento a Protección Civil, si en caso de conocer alguna situación, alguna persona que se encuentre en riesgo, pues comunicarlo a las autoridades de inmediato al 911 para que les brinden apoyo. Y bueno, nos vamos a la primera pausa y regresamos con más información.
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7: 6:13 p.m. Estamos de regreso con más información. Y bueno, en el tema, en el ámbito deportivo, la Comisión Estatal contra la Violencia en el Deporte todavía no está instalada, pese a los llamados realizados desde el Congreso de Tamaulipas y el Instituto del Deporte de Tamaulipas. Se estima que el mecanismo podría quedar formalizado hasta antes de concluir este año. El director general del INDE, Manuel Alejandro Virúes Lozano, explicó que la propuesta impulsada por la Comisión del Deporte en el Congreso deberá pasar primero por un proceso de protocolización, y autorización también de la Junta Directiva del organismo para posteriormente instaurar formalmente esta comisión. Estimó que este procedimiento podría concluir antes de diciembre, aunque reconoce que actualmente la comisión no se encuentra operando y, bueno, el Congreso Estatal aprobó en enero un punto de acuerdo para solicitar al INDE esta creación y puesta en operación del organismo. Sobre el caso ocurrido durante la etapa estatal de los Juegos Populares en Reynosa, donde un profesor habría tenido un altercado en el área de competencia de una disciplina de contacto, Virúes Lozano dijo que el instituto todavía analiza lo sucedido. Recordemos que estuvo circulando en estos días el video a través de redes sociales. Y bueno, al respecto indicó que mientras la comisión no esté formalmente constituida, una posible intervención dependería también de que exista una denuncia de la persona afectada y del análisis correspondiente con la Asociación Deportiva Estatal. Vamos a escuchar lo que dijo Manuel Virúes.
8: Nosotros, como ahorita lo comentábamos, tenemos que protocolizarlo. ¿Qué es protocolizarlo? Tenemos que levantar a Junta Directiva. La Junta Directiva lo tiene que autorizar. Y sobre eso nosotros también tenemos que instaurar lo que es la comisión para poderla llevarla a cabo.
9: ¿Cuánto más llevará que se ponga?
8: Yo calculo que debe de quedar aproximadamente antes de que acabe este año. Y pues bueno, estamos apenas analizando la situación para ver el hecho.
9: ¿Pero sí se va a proceder?
8: Todavía no tenemos la Comisión Estatal contra la Violencia instaurada.
9: ¿Se va a proceder entonces?
8: Si hay una demanda, hay una demanda de la parte que recibe la infracción, se puede proceder. Como quiera, lo estamos analizando para ver con la asociación del Estado poder delimitar estos hechos y que no suceden en el terreno estatal.
7: Bueno, pues ahí está, todavía no está lista esta comisión. Sostuvo que el objetivo de este nuevo mecanismo será prevenir, disminuir y erradicar actos de violencia, con la posibilidad de turnar estos casos graves a las fiscalías correspondientes. Estaremos pendientes para ver cómo avanza este proceso. Y bueno, pasando a otro tema, en Ciudad Victoria el alcalde Eduardo Gataz anunció su regreso a la presidencia municipal apenas un día después de haber solicitado licencia por 89 días. Todos los detalles de la información con mi compañero José Gregorio Aguilar. Adelante, buena tarde.
0: ¿Qué tal, Pauletti? Muy buenas tardes a ti y a toda la audiencia de ORT Noticias. El alcalde Eduardo Gataz Báez anunció su reincorporación inmediata al cargo apenas un día después de haber solicitado licencia por 89 días. La razón, la convocatoria de Morena para el registro de coordinaciones distritales federales solo exigía separarse ese día. Y tras cumplir con ese requisito, el edil notificó al cabildo que retomará sus funciones. En su mensaje, Gataz intentó justificar la maniobra. Desde el principio tomé una decisión muy clara: separar mi responsabilidad como presidente municipal de cualquier aspiración personal. Por eso solicité licencia, porque consideré que era lo correcto y responsable dar certeza institucional, no distraer el trabajo del gobierno municipal y atender esta etapa con absoluto respeto a las reglas. Y añadió de manera textual: hoy, con mi registro realizado y teniendo claridad sobre las siguientes etapas del proceso, informaré formalmente al cabildo mi reincorporación como presidente municipal para continuar trabajando por Victoria. Hay mucho trabajo por delante y aquí seguiré cumpliendo con mi responsabilidad y construyendo juntos una Victoria y más fuerte. Sin embargo, la reincorporación deja en evidencia que la licencia fue más de trámite exprés que una verdadera separación del cargo. La ironía es que Gataz promete seguir construyendo una Victoria más fuerte, mientras los ciudadanos se enfrentan diariamente baches, falta de agua y problemas de inseguridad. Pauletti, la información para la audiencia de ORT Noticias.
7: Gracias, Gregorio, por la información. Bueno, pues ahí está. Un día fue lo que tomó de licencia el alcalde Lalo Gataz. Y bueno, precisamente en Tamaulipas pues ya comenzó a moverse el proceso interno de Morena rumbo a las elecciones del 2027. Desde el primero y hasta este domingo 4 de octubre está abierto el registro para quienes buscan participar en las coordinaciones distritales federales, y posteriormente vendrán nuevas definiciones sobre los perfiles que van a continuar en este proceso. Y en ese escenario pues también han surgido diferencias entre quienes buscan participar. La propia dirigencia estatal ha llamado a mantener la unidad y la mesura, particularmente en municipios donde hay varios aspirantes y se han generado ya algunas fricciones. Y bueno, en ese sentido, nuestra encuesta del día considera que las disputas internas por candidaturas y posiciones de poder podrían provocar una ruptura dentro de Morena. De las personas que participaron, pues un 100% sí considera que se podría generar una ruptura en Morena, pues tras estas disputas internas que se están generando por ahí en el partido. Y ahí está la pregunta todavía fijada en la parte superior de nuestra página de Facebook, ORT Noticias, para que vaya y nos deje sus comentarios. Queremos conocer su opinión respecto a estos temas. Y bueno, nos vamos a la segunda pausa y regresamos con más.
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7: De la tarde con 22 minutos y seguimos con más información. Ahora en el tema del campo, la próxima semana serán abiertas las ventanillas para que productores de la zona norte de Tamaulipas puedan acceder a un nuevo apoyo autorizado por el gobierno del estado, que estará dirigido principalmente a quienes se dedican al cultivo del sorgo, aunque también contempla productores de trigo. El subsecretario de Desarrollo Agrícola, Eliseo Camacho Nieto, adelantó que el programa estará enfocado en los productores de sorgo de la zona norte, mientras que en los municipios de Burgos, Méndez y San Fernando también se va a incluir al sector triguero. El funcionario explicó que por el momento no es posible precisar el monto del apoyo ni los requisitos que deberán cumplir los productores debido a que la convocatoria aún no ha sido publicada oficialmente. Vamos a escuchar lo que declaró Eliseo Camacho.
16: La próxima semana aperturamos ya ventanillas para los productores de la zona norte. Va a haber ahí un apoyo que autorizó el gobernador. Por ahí ya les haremos pública la convocatoria. No puedo dar ahorita detalles hasta que se publique, pero
9: ¿hacia qué área va enfocada?
16: Va hacia los sorgueros. Hacia los sorgueros y a la zona de Burgos, Méndez y San Fernando, que tiene una particularidad para siembra de trigo, también va a ingresar esa parte de trigo. Pero es sorgo y trigo. Y bueno, eso es lo que tenemos en puerta ahorita, y lo de sorgo blanco. Es un proyecto que encabeza el gobernador del estado, el tema de la planta de harina. Ya les comentaremos el proyecto, pero también ya estamos a nada de arrancarlo.
7: Y bueno, también indicó que el esquema forma parte de los apoyos que el gobierno de Tamaulipas prepara para atender a los productores agrícolas, particularmente en una zona donde el sorgo representa uno de los principales cultivos. La apertura de ventanillas pues va a permitir conocer, una vez publicada la convocatoria, estos montos, los requisitos y también las condiciones para acceder al programa, por lo que los productores deberán estar atentos a esta información oficial por parte de la Secretaría de Desarrollo Rural, Pesca y Acuacultura. Pues ahí, para que estén atentos los productores, será a partir de la próxima semana cuando podrían estar saliendo estos requisitos, y bueno, para que aprovechen y acudan a las ventanillas a conocer cuál es la documentación que van a requerir, ¿verdad? Y bueno, pues hasta aquí la información, pero como siempre, ya le tenemos preparada esta sección de los viernes. Vamos a escuchar las encueradas.
17: Llegamos al fin de semana, don Chando Orejón.
18: Y lo que llegó también fueron las lluvias, mi chaguito.
17: Afortunadamente, porque ya nos andábamos quemando, mi Betabelito.
18: Aunque déjame decirte que es un beneficio, no a todos les fue bien. Ahí tienes a ese chamaco en Ciudad Madero que con tanta agua pues no vio la alcantarilla y se fue con todo y bicicleta.
19: Está en su bicicleta, ahí viene. Esperemos no vaya a caer en la alcantarilla o algo. Ahí está, ya se cayó.
20: ¡Ajá! ¡Se los dije!
17: Pero también le sirvió para que algunos otros recordaran cuando eran huerquillos y salían a mojarse durante la lluvia, ¿o no se acuerda usted?
18: Así como Gustavo Cárdenas del Movimiento Ciudadano, que hasta una transmisión en vivo se aventó.
21: Agua que no te moja, lluvia que no la sientes, te soy sincero, haz de cuenta que no llovió.
22: Yo y la lluvia somos uno.
21: ¿Y sabe qué le piqué aquí?
17: Ese tío Gustavo es un loquillo, pero ha de ser porque ya es temporada electoral, ¿verdad, mi viejillo?
18: Pues yo creo que sí, mi chaguito, que hasta de chef la anda haciendo. ¿Alguna otra chambita?
21: Vamos a hacer unos huevos. ¡Hazte para acá! Vamos a hacer unos huevos como se deben de hacer, unos huevitos mapeados.
23: ¡Dale!
17: Lo bueno que cocinó algo tradicional y no esos nuevos platillos que traen de moda hoy en día.
4: Y bueno, con salsita y su verdurita, ahora sí vamos a probar el taco de pedo.
5: Ay, no, guacala, qué asco.
18: Oye, esos platillos para mí ya son muy sofisticados.
17: Mejor cuénteme qué le parece que ahora ya salieron las convocatorias de Morena para los estados donde estarán en juego gubernaturas y diputaciones federales.
18: Al que le debe de apurar es a tu alcaldito Lalo Gandás. Ya ves que quiere ser diputado federal, pero ya veo que no la tiene nada fácil, como que ya tiene miedillo.
22: El problema lo veo, tampoco podemos caer en la confianza. Si tenemos una real oposición en Victoria.
23: Ah, tu pariente es otro cuento. Nunca entiendes nada,
17: ¿Cómo no va a estar preocupado si no ha cumplido nada las dos veces que pidió el voto para ser alcalde?
18: No me digas eso, Santiago Guadalupe. Está igual que Rómulo Pérez, presidente del Consejo de Morena, que ya salió con sus cosas, pues ahora resulta que ya le gusta el pan.
24: El pan, el mejor pan.
4: El pan.
25: Sé que es incorrecto, pero mi cuerpo no hace nada para evitarlo.
17: Pues a ver qué funcionarios o parte de su equipo se separan de sus cargos para buscar una candidatura.
18: Pues con mi tocayo Antonio Varela, secretario de Desarrollo Rural, pues no cuentas con él, dice que ya está viejillo.
24: Pues sí es válido las aspiraciones de cada uno, hay mucha gente joven, capaz, uno ya está más para allá.
26: Todo jugador sabe cuándo es momento de retirarse. Sí, yo ya encontré ese momento.
17: Viejillo, ustedes ya ven a los tocayos Héctor Vega y Víctor Muñiz.
18: Ándale, ándale. Por eso la dirigente del Suspen, Blanca Valles, pues no se quedó con la duda y preguntó que por qué son tocayos.
27: Pues qué pregunté.
17: Eso es tenerse mucho cariño.
18: Mira, mira, cariño el que le tiene Jorge Alberto Reyes, alcalde de Pachuca, a su gobernador Julio Menchaca, que ya perdió el miedo y ahora el público, pues, le declaró su amor.
28: Muchas gracias, corazón. Gracias, gobernador, por ese gran corazón.
29: ¡Ya nos exhibiste!
17: ¡Qué guardaditos de lotería! Pero mejor pónganse a jalar. Y andan como los diputados locales que solo van a la sesión a tomarse fotos y a relajear.
30: ¿Dónde? Aquí hay una que...
31: Da cariño.
32: Ponte a trabajar, no te pagan por eso.
18: Y hacerse los chistositos, si la quieren o qué.
17: Ya mejor vámonos con los ensayos intensivos para las fiestas de Halloween.
18: No seas bañado, Santiago Guadalupe. Es activación física que les va a ayudar mucho a los funcionarios.
17: Ah, sí es cierto, hay que activarse.
18: Oye, ni bailan bien. ¿Quieren quedar bien o qué?
17: Sí, como que no tienen gracia.
18: Baila mejor el baile.
17: ¡Vámonos!
33: Por eso hacemos lo que hacemos. Nuestras bromas y travesuras son la última línea de defensa contra la injusticia.
34: Estas fueron las encueradas de la semana.
7: Bueno, pues ahí las tiene, como cada viernes, esta sección que le preparamos con todo gusto. Y bueno, invitarlo a seguirnos en Facebook e Instagram como ORT Noticias para que esté pendiente de la información que le estemos publicando este fin de semana. No olvide tomar en cuenta las recomendaciones de protección civil ante las lluvias que se va a registrar pues en los próximos días. Y bueno, esto ha sido todo por hoy. Muchas gracias por sintonizarnos en esta tercera edición de ORT Noticias. Que tenga un excelente fin de semana.
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0: ¿Cuánto le debo?
1: Son 120 pesos.
0: Muchas gracias.
1: Bueno,
2: ya sabes cuánto nos toca esta semana, ¿eh?
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5: Bienvenidos, bienvenidos al Estadio Marte R. Gómez a esta jornada, nueva jornada, donde el Correcaminos tendrá el día de hoy la visita del Cruz Azul Hidalgo, equipo filial del Cruz Azul, del Club de Fútbol Cruz Azul. El día de hoy, recuerden, punto de las 7 de la noche estaremos arrancando el encuentro, un encuentro

la tabla general y con ello estaría calificando la liguilla. Eso sí, el día de hoy es muy importante. Nuevamente, de nada le sirve el empate. Hay que ir a buscar los tres puntos en casa en esta doble fecha que para muchos ha sorprendido. Durante la semana pasada, aquí mismo vivimos un clásico, un estadio totalmente lleno a reventar. Y el día de hoy, una entrada que deja mucho, mucho que desear. Por lo pronto, los equipos ya se preparan para el protocolo. Podemos ver en este momento tanto el equipo de Cruz Azul Hidalgo como a Correcaminos ya estar listos para avanzar hacia la cancha y con ello vivir lo que será esta nueva jornada de la Liga de Expansión. Le comento rápidamente el día de hoy la alineación de Organización Radiofónica Tamaulipeca, de ORT Deportes, para el día de hoy en el equipo técnico y en redes sociales: Antonio y Marco Santana, Andrea Mata, en la parte de narración nuestro compañero Jorge Enrique Hernández, también nos acompaña a nivel de cancha Andrés Ramírez, en el análisis el profesor Oscar Mascorro, en el espacio comercial nuestro compañero Gabriel Cota, en la previa nos estuvo acompañando y siguen todavía, ya a punto de despedirse a través de EXA, nuestro compañero Lalo, operando desde cabina nuestro compañero Irving Scott, y operando el día de hoy desde Cotorra nuevamente nuestro compañero Gustavo. A todos ellos les agradecemos ser parte de lo que será esta transmisión y esta nueva jornada del Correcaminos, este nuevo partido, recordando ante todo que este esfuerzo es también sobre todo iniciado gracias a la dirección del ingeniero Enrique Cárdenas del Avellano. Ya prácticamente listos para lo que será el ingreso a la cancha de los dos equipos. Aquí inicia el protocolo de la Liga de Expansión. Ingresa el equipo de casa, ingresa también Cruz Azul Hidalgo a la cancha. Avanzan los cuatro árbitros designados por la liga para lo que será este encuentro. Son el árbitro central Fernando Alexis Portillo Botello, los asistentes 1 y 2 Edwin de Jesús Sosa Moya y Alejandro Rodríguez Lares, mientras que el cuarto árbitro será Alan Cristóbal Rodríguez Cancino. Ellos son los encargados de impartir justicia en lo que será este encuentro. Vamos rápidamente con la alineación del club Correcaminos para este día. Prácticamente es la misma que le diera el triunfo durante la semana pasada a este club en el clásico tamaulipeco. Es Emiliano Pérez con el número 1 en la portería. Los defensas son Osvaldo Ortega con el número 2, Oliver Pérez con el 3, también estará Gerardo Moreno con el 13 y el número 8 también con Torres, Raúl Damián Torres con el 10, en el medio campo Osvaldo Guzmán con el 19, Catalán con el 25, Vicente Torres Chiriboga con el 29, el delantero Brian Mendoza con el 33, Duban Mina, son los jugadores, incluyendo también al número 7, Islas, Omar Islas, quien estará en el equipo de los Correcaminos. Esta es la alineación del equipo de casa, que el día de hoy estará enfrentando a el club de el Cruz Azul Hidalgo. Por lo pronto, toda la plantilla ya en este momento se toma la fotografía del partido. Todos juntos rompen filas, estamos a nada, a minutos prácticamente de arrancar esta jornada, de arrancar este partido importante para el club de casa, los Correcaminos, que quieren mantenerse dentro de la liguilla. Están prácticamente en el lugar número 7 y cualquier error los metería en problemas en lo que va a ser el cierre de este torneo. Faltan muy pocos partidos para saber si habrá o no liguilla aquí en el Estadio Marte R. Gómez. Después de tantos torneos, después de tantos años, nuevamente la esperanza de la liguilla llega al Estadio Marte R. Gómez y será responsabilidad de los que hoy saltan a la cancha mantener todavía esa esperanza y esperar que con combinación de resultados este equipo avance un poco más en la tabla y tenga incluso la esperanza de cerrar, aunque sea un partido de liguilla, aquí en el Marte R.

0: Gómez. Ya avanzan ahora los equipos prácticamente en sus últimos movimientos precompetitivos. Correcaminos ya en su lado de la cancha en esta última reunión. Igual los árbitros en el centro del campo, preparados para lo que será el inicio de este partido. Cruz Azul Hidalgo en sus últimos movimientos. Ya empiezan a caminar cada uno hacia sus posiciones. Los árbitros 1 y 2, los asistentes, van a revisar en este momento la red de cada una de las porterías. Es el último chequeo. Prácticamente estamos listos para arrancar en lo que será un partido más en este estadio, el Estadio de las Emociones. El Marte R. Gómez, prepárese. Acompáñenos, todavía tiene tiempo de preparar por ahí la botanita para aquellos que nos siguen a través de la radio. Estamos a escasos minutos de arrancar. Usted puede escuchar el ambiente, el sonido local. Estamos prácticamente a nada y ahí vuelan los primeros fuegos artificiales que están dando el anuncio de que estamos a prácticamente nada para arrancar lo que será esta nueva fecha en la que Correcaminos busca sumar de a tres. ¿Cómo ha sufrido el equipo de casa para sumar de a tres aquí en este estadio? Pero el día de hoy tiene la obligación total de volver a sumar aquí en este estadio, de volver a sumar en casa, de ya no tener que sufrir nuevamente con empates, de hacer parte de lo que hizo bien durante el clásico, de presionar alto, de buscar la portería constantemente y sobre todo alejar cualquier posibilidad del marco local. Con ello, el día de hoy Correcaminos está prácticamente a nada para arrancar este partido. Para ello, le pasamos el micrófono a nuestro compañero Jorge Enrique Hernández para lo que será el inicio de este partido.
1: Gracias, Luciano. ¿Qué tal, amigos aficionados? Ya estamos a instantes de arrancar este partido. El árbitro está listo, ya con su silbato y acomodando ahí a todos los jugadores. Y en este momento dice que, amigos de la República, XHBIR 101.7 FM La Cotorra, a través de www.ort.com.mx y una gran cadena de estaciones en toda la República, listos para llevarles toda la crónica, todo lo que va a acontecer aquí en el Marte R. Gómez, porque el partido ha arrancado entre Correcaminos y el equipo de Cruz Azul Hidalgo. Poquitos aficionados de Cruz Azul Hidalgo que lo están apoyando aquí cerquita de mí. No trajeron su bandera, ni sus playeras, ni nada, pero aquí están pegados apoyando a este equipo de mucha tradición. El equipo de Cruz Azul Hidalgo. El equipo Correcaminos está tocando con este número 13, Gerardo Moreno. En sector, ahora la toma Torres. Torres, y allá va para Ortega. Un partido que apenas arranca. Una afición que pues no se ha volcado como en el clásico contra Tampico, pero que aquí están los fieles, aquí están los más fieles al Correcaminos. Un saludo a los radicales norte, que allá están también calladitos. Ahorita empieza el ambiente. A los amigos de Radicales Norte, ahí les enviamos un saludo a todos, que siempre están apoyando en las duras y en las maduras, como decía don Carlos Adrián Avilés. Toma la pelota Iván Silva, el equipo visitante Cruz Azul Hidalgo. Vamos a ver qué es lo que hace. Le comete en falta el árbitro, que es Fernando Portillo. Está indicando la falta y la va a cobrar el equipo visitante con González, allá con el arquero Salgado. El equipo de Cruz Azul Hidalgo en terreno propio, todavía tratando de manejar la pelota y salir con un balón dominado. Muchas gracias a toda la gente que ya nos sintoniza y que sigue pendiente de esta crónica. Ahí en su radio, ahí en su negocio, donde quiera que se encuentre. Acaba Correcamino, roban pelota, se puede meter dentro del área, va al servicio. A pelota por fuera, pero ya llegó Correcaminos. Andrés, te saludo esta noche, bienvenido.
2: Buenas noches, Jorge Enrique. Como tú lo señalabas, Correcaminos empezó bravo. Apenas al minuto 2 fue Islas quien se arrimó por la banda de la derecha. Saca un disparo que pega por la red por fuera y la gente ya desemocionada pensaba que era gol.
3: Sí se oye, es que yo no lo escucho.
1: Bueno, si es que allá no lo alcancé a escuchar, pero bueno, parece ser que sí, sí está guayando. Bueno, hay una falta ya que están cobrando o marcando el árbitro sobre la Cobra Mendoza. Gracias. Está el partido apenas comenzando, mi compadrito Armandito Torres. Ándele, que lo traen ahí de Didi a mi compadre. No se crea, compadre. Ahí le mandamos un saludo. Nos escribe diciendo que está escuchando la crónica de este partido. Al ingeniero Juan Antonio Carrillo Castillo, ahí le mandamos un saludo. Hoy no hizo acto de presencia.
3: No estuvo por acá, está en...
1: Bienvenido, profe.
4: Gracias, Jorge Enrique. La verdad, ha estado un poco indispuesto. Le mandamos un afectuoso saludo, esperando que se recupere pronto. Es un amigo ya de hace algún tiempo. Muy buen amigo, por cierto, y nos está escuchando en su casa.
1: ¡Ánimo, ingeniero, ánimo! Ahí le mandamos un saludo desde el palco de ORT Deportes. Hay una falta ahí que va a cobrar el Cruz Azul Hidalgo dentro de, bueno, en su terreno. En su terreno. Y aquí está la afición que, pues bueno, pues no una entrada como el clásico, ¿verdad? Pero bueno, aquí están los fieles. Armando Pelota manda el servicio largo. Este número 67 por parte del equipo Vázquez. Manda pelota chorreada ya. Casi los primeros 5 minutos de acción de este primer tiempo. Corre Caminos y Cruz Azul Hidalgo 0-0.
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1: En la pelota, el equipo de Cruz Azul con Iván Silva. Este lateral que busca compañero desmarcado, no encuentra a nadie, pero Silva al final de cuentas se anima. Pero Correcaminos marca bien. Ahí en sector defensivo la tiene. Despejan la pelota. La tiene este número 7, Islas. Le roban la pelota el árbitro, pero ya controla a Vicente Sánchez. Y el equipo de Cruz Azul Hidalgo recupera la pelota. Allá la marca, bastante pegajosa cuando mandan servicio largo. Vamos a ver, cuidado, que puede haber peligro. Allá roba el equipo de Cruz Azul Hidalgo, piden pelota y le cometen falta al borde del área, al borde de la media luna. El defensor de Correcaminos no quiere problemas, comete la falta. Y se enoja el místico, porque está muy cerca y es peligro de gol.
4: Pero ¿sabes qué, Jorge Enrique? Dime. Sobre todo 30 segundos antes le habían hecho una falta al jugador de Correcaminos, 2 jalones a 3 metros del árbitro y no lo marcó. Yo creo que esa es la molestia de Gabriel Pereira, porque el árbitro no ha sido parejo en su apreciación.
1: Correcto, apenas llevamos 6 minutos de este primer tiempo. Un partido que apenas inicia para los que van apenas sintonizando La Cotorra 101.7. Y se va a venir el cobro ahí cerca de la media luna, cargadito al centro. Y están ahí de los Ríos, el jugador, vamos a ver si de pierna zurda es el que le pega, parece perfilado. En los Ríos, pues sí, va a ser él. Allá va el disparo, arriba de la cabaña que defiende Emiliano Pérez, el arquero de Correcaminos, pero cuidado que trae cañón, profe.
4: Sí, se le va un poco arriba el balón, pero sí son jugadas peligrosas donde deben tomar en cuenta los jugadores de Correcaminos de no hacerlas ahí tan cerca del área, porque en una de esas te la llegan a prender y te pones abajo, como ha sucedido en muchos partidos aquí en el Marte Regómez.
1: Como es costumbre. Como así es costumbre. Bueno, un saludo a la gente que es sombra ahora, ¿verdad? ¿Aquellos de acá?
4: Es sombra. Los de enfrente es sombra.
1: Es sombra.
4: Antes era Sol Preferente, ya le cambiaron el nombre a sombra. Y aquí donde estamos es Plateas.
1: Un saludo a la porra también del comandante Marco Pastrana. No sabemos en qué lugar, si está en sur o en norte. Ok. No sabemos si esté en el sur o en el norte, el comandante Marco Pastrana, que por aquí dijo que nos iba a sintonizar. Y a toda la gente que trae su radio, que nos está escuchando a través de la aplicación. Acá viene Mina, Mina tratando y mandando pelota. Se va a meter el equipo Correcaminos. Sale el arquero, rasguña la pelota, se queda con ella. Se quedó con ella el arquero visitante Salgado. Y ya sale el equipo visitante con balón dominado desde la media cancha, mandando servicio, perdón, desde zona defensiva. Se queja de una falta, el árbitro estaba cerca, dijo no hay tal. Y está el equipo visitante, allá va por el sector de la izquierda. Vamos a ver si logra sacar el servicio. Parece ser que sí, se mete al área, se mete al área, va el servicio. ¿Quién la busca? El equipo de Cruz Azul. Cuando se estaba cayendo el jugador, el árbitro estaba cerca y ahora sí marca la falta. Y va a haber tarjeta de amonestación. Va a haber tarjeta de amonestación para el jugador de Cruz Azul, Hidalgo, por una falta.
4: ¿Alcanzas a ver al número?
1: Ahorita, deja que se dé vuelta. Es el 50, González. A ver. Sí, González. Sí, alcancé a ver. Bueno. Ahí está la falta y la tarjeta para el jugador. Gracias. Para el jugador de Cruz Azul, Hidalgo, se ganó la amonestación. Ahí estaba el árbitro cerca. Mina la toma. Mina. Ahora con Torres. Raúl Torres tocando con este número 3. Oliver Pérez. Oliver Pérez con Gerardo Moreno. Gerardo Moreno tocando pelota para Vicente Torres. La roba Cruz Azul, se queda con ella, ya la están tocando en corto, pero bueno, apenas arrancando el partido del estudio entre las dos escuadras. Cruz Azul la tiene por sector de la izquierda. ¿Quién ataca? Vamos a ver si se anima a pegarle. Ahí está el jugador al borde del área, manda el servicio. ¿Quién la toma? La tiene Cruz Azul y hace el sombrerito. ¿Quién? Quita, dice, pero bueno, ya recupera Correcaminos. Parecía más esta jugada, pero Correcaminos se fajó bien en sector defensivo. La pelota rebasa la línea de meta y mandamos el comentario con Andrés. Buenas noches.
2: Buenas noches, Jorge. Al parecer no me escuchaste en la primera ocasión, pero bueno, déjame contarte un poquito de historia entre estos dos equipos. Hace más de 10 años que no se veían las caras aquí en el Estadio Marte R. Gómez, después de la desaparición de Cruz Azul Hidalgo en el 2014, y hoy regresa como uno de los equipos filiales e invitados de esta Liga de Expansión.
1: Ándale, invitados. 10 minutos ya de este primer tiempo, Correcaminos y Cruz Azul Hidalgo 0-0.
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1: Allá va la pelota, señoras y señores. Se va a saque de esquina que va a tener el equipo Correcaminos allá por sector de la derecha. Sí, señor, se va a venir Correcaminos con esta jugada donde hay peligro. Se va a venir de pierna zurda, sale el arquero, no pasa nada, se queda con ella y va a mandar el zapatazo largo, pero ya está bien ubicada la defensa, no quiere problemas. Y ahí está el jugador Ortega. Ortega, cuando estaban ahí tratando de controlar y lo hicieron bastante bien en la descolgada que buscaba el arquero Salgado. La tiene Ortega. Oliver Pérez manda el servicio largo allá por la derecha, pero viene en la cobertura el defensor Cruz Azulino. Y ahí está, pues todavía a los 12 minutos no se ha visto todavía nada, profe.
4: No, están forcejeando todavía y para todos los que nos están escuchando, hay un cambio con respecto al partido anterior frente a Tampico. Entra Gerardo Moreno en lugar de Ángel Di Pipa de inicio. Es el único cambio que se ha generado. Y me llama la atención que hay un hombre calentando de Correcaminos, sí, hace más de 6 minutos. No sé si alguien haya pedido por ahí alguna un calentamiento preventivo por alguna molestia. No alcanzo a apreciar si es Tomás Sandoval.
6: Pues vamos a ver. Allá va el servicio, Cruz Azul la busca. Dentro del área, ¿quién va? Allá va el equipo visitante, manda la pelota hacia afuera, el saque. El lateral va a ser para el equipo Correcaminos. Pero vamos a ver según por la venda que se pone en la mano por el Sandoval. Que es de los jugadores que usa ese vendaje ahí en la mano, o muñequera. Pues vamos a ver quién de los jugadores no se siente al 100% o con toda la confianza para poder aterrizar ahí en el partido. Se viene Correcaminos por el centro. ¿Quién la busca? Allá va. Por la derecha, ahora, atacando Correcaminos con Islas. ¿Quién la manda? ¿Quién va a buscar el servicio? El rebote, la controla ya el Cruz Azul Hidalgo y se va a acabar el peligro. La noche tranquila, ahora sí nos tocó una noche fresca, profesor.
4: Agradable.
6: Agradable. Vamos a ver. Ya son 14 de la primera mitad. Correcaminos 0, Cruz Azul Hidalgo 0.
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6: Cruz Azul Hidalgo manda pelota, cuidado, cuidado, se apoya con la mano, parecía el árbitro, dice siga, en los linderos del área está el jugador, pero Correcaminos lo arrincona y puede venir el disparo de pierna zurda, el izquierdazo que pasa por fuera, no pasa nada en este partido, ya son 15 del primer tiempo y todavía ahí algo le dice Mina al místico, pero bueno, están todavía ahí dialogando en esta noche agradable para el fútbol aquí en el bar TR Gómez. Se cae solo, ahí está el amolestado González la toma con Iván Silva dice, póngase a jugar y da para Vázquez con Salgado, que es el arquero. Y por el sector de la izquierda, el equipo visitante con Salgado, o González, que se le ha molestado, tratando de salir. Ahí está la pelota, buscando el equipo de Cruz Azul, pero no, son jugadas que no llevan peligro, porque es un partido pues donde las dos escuadras se están estudiando todavía, ya rebasamos lo que es el tiempo normal del estudio. Acá lo busca, número 70, Iván Silva. Cruz Azul toca la pelota, pero muy trabado el partido, donde no hay posibilidades. Hay una falta sobre Mina. Luego hubo un jalón, pero bueno, primero había sido la falta sobre Mina. Y ahí está Mina diciéndole al asistente 1 que pusiera atención sobre esa jugada. El árbitro ya lo está calmando a Mina. A final de cuentas, pues no pasó nada de peligro. Y la va a cobrar el equipo Correcaminos con Oliver Pérez. Oliver Pérez manda el servicio largo buscando la cobra Mendoza. Recupera Torres, de Torres para Torres. Raúl para Vicente o Vicente para Raúl. Ahí le cometen falta. Está el árbitro Fernando Portillo cerca de la jugada y está marcando ahí esta falta que va a cobrar Correcaminos dentro ya de terreno Cruz Azulino. Mina, ¿con quién? No ha desbordado como a él le gusta. Oliver Pérez, cuidado que le pueden robar la pelota. Y da para Mina. Ahora sí hace la jugada. Mandan el servicio. Ya controla. Allá está la cobra Mendoza. La defensa no quiere problemas y manda la pelota hacia afuera para que se saque lateral que va a tener el equipo de Correcaminos, mejorando la entrada, no llegando así. Bueno, se puede decir que entrada regular, profe.
4: ha ido mejorando a medida que ha ido corriendo los minutos. Esperemos que se componga ya para el medio tiempo, porque hay que recordar que hay mucha gente que va saliendo de sus trabajos apenas. Yo creo que sí, poco a poco van a ir llegando para darle siquiera una media entrada y darle vistosidad aquí a las gradas del Marte R. Gómez.
1: Pero a comparación de otros estadios de ascenso, es buenísima esta, ¿no?
4: Fíjate que muchos se sienten orgullosos, lo escucho en las transmisiones, que hay entradas de 2.500 o 3.000 gentes y ya lo dan como muy buena entrada, porque pues el causal es el hecho de que no haya ascenso y descenso, y eso limita mucho a la gente, no le toma interés, no les llama a los equipos atención de casa. Efectivamente, así es.
1: Es correcto, pero bueno, vamos a darle, señoras y señores, Correcaminos, una afición que ya ha probado los a las mieles de la primera división, donde, pues bueno, por algunas temporadas se pudo disfrutar de este partido, y los jóvenes están ansiosos de volver a vivir eso que vivieron sus padres, sus abuelos, porque los jóvenes están ansiosos, profe.
4: Definitivamente, y hay que recordar que cuando se ha logrado entrar a liguilla, aunque no ha trascendido más allá como lo que es un ascenso, pues es una romería aquí en las gradas del Estadio Marte R. Gómez. Es una fiesta diferente el hecho ya de estar en liguilla, aunque no haya el ascenso por el momento.
1: Correcto, ¿quién va a ser el sacrificado? Vicente Torres. Vicente Torres, el hombre que pues no se siente bien, yo creo. Pues no nos explicamos. Pero ahí está.
4: ¿Alguna molestia, Jorge Enrique?
1: Pero está dialogando ahí con el místico, mira.
4: Sí.
1: Y no le agrada, ¿verdad? Como que no le agradó, tú, Luciano.
0: Sí, el profe místico se ve algo molesto, ¿eh? Alcancé a notar que algo le reclamaba. Vicente Torres Chiriboga no entiende tampoco por qué lo sacan. Hay, pues al parecer, una molestia entre los dos, tanto entre el técnico y el que es el capitán de este equipo.
1: Sí, se vio claramente donde el jugador Vicente Torres algo le decía al místico y salió molesto el jugador. No sabemos si fue decisión técnica o algún malestar que pudo haber sentido, y la molestia a lo mejor de Vicente de que me hubieras aguantado tantito más, ¿verdad?
4: Sí, Jorge Enrique, porque una cuestión táctica no creo, definitivamente. No ha pasado nada en el partido como para que
1: y ahí sigue,
4: tome esa decisión. Pereira, yo creo que sí debe haber alguna ligera molestia que traía de los entrenamientos y no lo quieren arriesgar.
1: Así es.
4: Porque hay que recordar que por si se gana este partido, ¿no?, casi estás prácticamente adentro. Ya
1: así es. Pues bueno, allá luego nos van a explicar los que viven en el nido de Correcaminos qué realmente fue lo que pasó en este cambio al minuto 20. A ningún jugador le gusta esto, ¿verdad? Que sea un cambio, ya sea por lesión, pues, tampoco, ¿verdad? Porque pues, ellos quisieran jugar siempre.
4: Sí, 20, claro.
1: 20 de la primera mitad, Correcamino 0, Cruz Azul Hidalgo 0.
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1: 21 ya de este primer tiempo, donde no ha habido peligro. Todavía los jugadores sin llegadas peligrosas a las puertas. La va a tener el jugador portero Emiliano Pérez de Correcaminos. El jugador Pérez, que es el arquero y que va a poner la pelota. Es que los dos arqueros andan vestidos iguales, ¿no?
4: Sí, muy similar el uniforme.
1: Sí, el verde fosfo, el verde fosforescente. Cómo extrañamos a Leno Bogel para que nos dé atinadamente el color exacto. Ese color exacto del buen Eleno allá en el cielo, lo recordamos. Hay tarjeta, ¿para quién es?
0: Para Oliver, el 3.
1: Oliver Pérez, el jugador que cometió falta, y se queja el jugador. Y ahí está, lo van a atender a los 22 del primer tiempo.
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1: Bueno, nos llega la información de que fue sacado por la tarjeta amarilla al minuto número 3. ¿Te diste cuenta, profe?
4: No me di cuenta, pero no creo que haya sido por eso.
1: No, no, por eso la molestia, yo creo, ¿no? O no lo quiso arriesgar, no sé. Ahorita allá va el servicio, pero bueno, a lo mejor no fue por eso, pero no nos dimos cuenta tampoco que lo habían molestado al minuto número 3.
4: No.
1: Porque tampoco el señor del sonido lo dijo, ¿verdad, Luciano?
0: No, no lo mencionó. Fíjate que en la aplicación sí aparece, en la aplicación de la Liga de Expansión, sí aparece la amonestación para Vicente Torres. Entonces, pues sí le sacaron la tarjeta, vaya al minuto 3.
1: Pues mira, cosas que a veces no se da uno cuenta porque, pues yo creo que nadie aquí.
4: Yo no me di cuenta.
1: Porque de ni también el señor del sonido lo dijo, ¿eh?
0: No, no, no.
1: Entonces, ahí está para el apunte. ¡Mina! Un equipo correcaminos que no sé qué es lo que le está faltando en este partido.
4: La intensidad, Jorge.
1: Sí.
4: Siempre, o sea, hemos comentado que desperdicia prácticamente 45 minutos y deja todo para la segunda parte. Pero yo creo que tiene una superioridad en todos los aspectos, correcaminos, como para tener un manejo de partido con mayor intensidad, tratando de aprovechar pues lo que es la juventud de Cruz Azul Hidalgo.
1: Allá va Mina, se va metiendo Mina, se va metiendo Mina, da. Allá va el servicio, sale el arquero, se queda con ella, no pasa nada. 25 del primer tiempo, corre camino 0, Cruz Azul Hidalgo 0.
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1: Pues bueno, ahí le encargamos a nuestro compañero Andrés a ver si puede checar el dato en el medio tiempo, no sé, para ver en realidad cuál fue el motivo por la salida de este capitán, que se nos hace extraño, si fue por lesión, si fue por la tarjeta o la decisión técnica, que no creemos porque fue muy temprano. Y viene la hidratación, ahora que está. Ahora que está fresco, papá. Bueno, venga de ahí, Gaby.
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1: Correcto, 26 minutos. A los 26 ya llevamos un minuto. Vamos a contar a ver cuántos agregan los árbitros en la hidratación. Profe, ¿pero qué te ha parecido estos 26 minutos?
4: No ha tenido intensidad por parte de los dos equipos. Ha estado un poco flojo el partido. Ya como para estudio ya es mucho tiempo. Creo que deben tomar en cuenta que Correcamino pues tiene mucho más que los 3 puntos en juego. Son de las cosas que no nos explicamos en ocasiones con el comportamiento del equipo aquí en casa.
1: Pues vamos a ver. Ahí están los jugadores hidratándose. Correcaminos, pues como que no le interesa mucho la hidratación. Los jugadores de Cruz Azul, ellos sí asistieron todos, y Correcaminos se quedan prácticamente ahí todos. Ya tomaron agua, ya están tomando sus posiciones. Un saludo a toda la gente que sigue en sintonía. Mi compadrito Armandito Torres, mi compadre Armandito Torres, que es fiel radioescucha de las transmisiones de ORT Deportes. Al ingeniero Juan Antonio, ánimo, ingeniero, ánimo, queremos verlo por acá. Y a toda la gente que está en toda la República o en gran parte de la República escuchando, los Estados Unidos también, les mandamos un saludo. Aquí está, perdón, el equipo Correcaminos con Mina. Allá va Mina, se quita el jugador. Mina sale, le llegan y va a haber tarjeta. Se queja el defensor, dice que fue hombro con hombro, pero bueno, ahí está el 57. Ah, no, el 67 o 57, Andrés.
2: Así es, mi querido Jorge Enrique, y hay problemas acá, se encienden las alertas para Correcaminos, cae mal Mina y se le zafa el hombro, mi querido Jorge Enrique.
1: Pues ahí para, tú estás cerca ahí de la jugada para que lo cheques ahí y nos puedas dar el informe, el reporte, si están pidiendo la entrada de las asistencias, ojalá y no sea nada de gravedad, pero bueno, ahí ya cuando es un hombre está difícil, profe.
4: Lo que acostumbran a hacer normalmente, le hacen palanca sobre lo que es la axila, jalan el brazo, se acomoda, no sé si recuerdas aquel jugador de Atlético Español, Juan Manuel Álvarez, compañero de Trejo, José Luis Trejo, que cada partido normalmente se le zafaba el hombro, se lo volvían a acomodar y seguía jugando. Que era un defecto de fábrica que tenía.
1: Ya, él sabía cómo, ya sabían Andrés el remedio.
4: Sí, ya vemos que está recuperado.
1: Ya se paró, qué bueno que ya está bien Mina, pero hizo un movimiento, ojalá y no sea nada de gravedad, para que siga. Se va a venir la falta, casi un saque de esquina acá por sector de la izquierda en relación al ataque del equipo Correcaminos. Se va a venir el servicio, ahí está Guzmán, sale el arquero, se queda con ella, no pasa nada, manda el disparo. ¿Con quién? Y le apuesta la velocidad y allá va Correcaminos con el arquero. Bueno, sale jugando bastante bien con los pies. Sí salió jugando bien con los pies, no como el ¿cómo se llama? El Mier. Él sí salió jugando bien, ¿eh? Ese Mier de repente le tiembla las patitas y ahí fue.
4: Se confía mucho.
1: ¿Cómo sufren ustedes?
4: Exagera, sí, definitivamente.
1: Allá va, venga, viene Mina, señoras y señores, acá por la izquierda. Mina, a ver si no le dan otro caballazo, pues venga otra vez. Y ya está saliendo el equipo de Cruz Azul y salen rápidamente con Vázquez. Ahora ataca el equipo visitante. Mandan el servicio y cuidado que allá va el jugador Gamboa por sector de la izquierda, pero no hay nadie quien llegue. Quien busca, nadie se mueve, pero corre Camille. Perdón, el equipo de Cruz Azul está llegando, manda el servicio, no pasa nada. Un partido, se puede decir que no es emocionante. Aburridón, hay que decirlo, aquí en el Marte Regómez, para toda la gente que nos está siguiendo esta transmisión a través de la Cotorra 101.7. Allá va Correcaminos por la derecha, tratando de meter pelotas, pero bueno, no le ha llegado nada a Sandoval, el hombre que ingresó por Vicente Torres. Y ahí, ahorita que estoy, va a venir el servicio. La pelota ahí con Sandoval, el arquero. Se estaba un globito que lo estaba dejando sin posibilidad de poder detener la pelota, pero salió avante. De nueva cuenta, Catalán la tiene. ¿A quién va a buscar? Catalán entregó el esférico y allá va el equipo visitante. Cuando el señor del sonido local intenta alentar a esta afición que se dio cita. Ahí está el equipo Correcaminos, va al servicio. ¿Quién sale en el cabezazo? Cruz Azul Hidalgo. Partido
6: que estamos llevando a través de el 101.7. Corre Camino La Busca. Allá van por sector de la derecha de nueva cuenta. La tiene Islas. Va a mandar el servicio con Sandoval. Sandoval La Busca. ¿Quién controla? Corre Caminos todavía. En sector defensivo, Cruz Azul se bate bien ahí en sector defensivo. Roban pelota y cuidado. Atacan tres, defienden dos. Avanza Cruz Azul, avanza Cruz Azul, avanza Cruz Azul, avanza Cruz Azul. Tiro, tiro. La defensa desvía. Pero en una descolgada atacaban dos, defendían tres jugadores. Y bueno, la pelota se va, saque la esquina.
4: Mano a mano atrás, porque le está causando problemas Cruz Azul Hidalgo. Ya van dos llegadas de la misma hechura, en la cual es, pues, el mano a mano es mortal para cualquier defensa.
6: Correcto. Acá se va a venir el equipo de Cruz Azul en el saque de esquina, lo van a hacer, y está atacando ahí con bastantes unidades dentro del área. Todo corre camino, defiende, hay tres en el arco, con el portero son cuatro, y cuidado que se puede venir, son 34 ya de este primera mitad, de este primer tiempo, y quieren sacar a un jugador, por eso viene Mina hasta acá, y ya están recorriendo. Allá va el servicio, el cabezazo en sector defensivo, la busca el equipo de Cruz Azul, corre camino, sale, viene, y ahora sí viene el contraataque, cuidado, que se puede ir Duván Mina, la toma, allá va, todavía va el equipo Correcaminos dentro del área en el contragolpe. Allá va el servicio. Pega en el poste y se salva el equipo visitante. Una descolgada, pero ahora roba el equipo de Cruz Azul Hidalgo y se viene la descolgada. Van a mandar servicio. ¿Qué hacen? Le cometen la falta ofensiva. El árbitro dice que no. Robó Mina. Ahí está la pelota, pero bueno, parece ser que se anima en estos últimos minutos del primer tiempo. Corre Caminos, tiene la pelota ya por el sector de la derecha, vamos a ver. Están tomando ahí con Guzmán. Guzmán metiendo pelota allá con Ortega. Ortega la tiene de nueva cuenta. ¿Para quién toca? Hay posición adelantada. Posición adelantada a los 35 del primer tiempo. Esto está 0-0.
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6: Viene el equipo visitante, gracias a la gente que sigue en su negocio, ahí en su coche, sintonizando La Cotorra, escuchando La Crónica. Toda una tradición ORT Deportes. Siempre con las narraciones del partido de Correcaminos. Ahí está el equipo. Si me das más cañita, ándale. Así mero. El esférico va allá en saque lateral, el equipo de Cruz Azul Hidalgo. Pues yo creo que ya lo mejor que le pueda pasar a estos dos equipos, que se vayan el 0-0 y replanteen en el segundo, porque pues no se ve por dónde corre Caminos. Es el que de repente prende la mecha, pero hasta ahí nomás. Y Cruz Azul, que ha llegado tímidamente y no ha pasado nada. 37 minutos ya, 37 de este primer tiempo. A toda la región naranjera de Santa Engracia, amigos de Barretal, amigos de Güemes, de Padilla, de Jiménez, de Abasolo, de Hidalgo, de Villa de Casas, de La Pesca, de Sotolamarina, y acá para Jaumave, amigos de Yera, les mandamos un saludo si es que siguen La Crónica. Sandoval, allá peina el esférico y saca un globito a la defensa.
1: La busca la cobra. La busca la cobra Mendoza. Ahí está, bastante fortachón este jugador. Y está cometiendo falta. Parecía, el árbitro dice adelante. Y viene Mina, que ha sido el dolor de cabeza de este defensor. Allá va Mina, saca el servicio. La defensa por arriba está controlando. Y avanza otra vez Cruz Azul. Y corre caminos a remar otra vez hacia abajo. Como que le pidieron a Mina, tú bajas, porque es el que hace el apoyo defensivo. Entonces, ¿cómo se reacomodó el equipo? Porque estamos viendo a Sandoval que entró por Vicente Torres. ¿Cómo se acomodó el equipo, profe?
4: El que bajó en la contención fue este muchacho, Daniel Torres, con el número 8, que estaba jugando, pues haciendo la tercia ahí en la media cancha. Baja en lugar de Manuel Torres y entra en de centro delantero Tomás Sandoval, y el que baja a jugar de un falso 9 es Brian Mendoza.
1: Ok, perfecto. Allá va, corre caminos buscando la pelota todavía ya en esta recta final de el primer tiempo, buscando ese golecito que les dé la ventaja y que se vayan al descanso. De nueva cuenta, allá por la derecha va a atacar el equipo corre caminos. A ver si logra sacar el servicio, lo hace. Pero bueno, ahí estaba la defensa bien plantada. 39 ya de la primera mitad. Correcaminos 0, Cruz Azul Hidalgo 0.
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1: Muy bien, ahora nos falló el señor del andamio, ¿verdad? El aficionado del andamio.
4: He estado
1: ahora no
4: buscando
1: se
4: a ver si tiene por ahí el celular.
1: Pero no, él quería ver el clásico, no sí, se lo quería perder, yo creo. Pero bueno, si nos está escuchando en casita, le mandamos un saludo, seguro. Para toda esa gente en todo Ciudad Victoria, en las diferentes colonias que sabemos escuchan la transmisión a través de la cotorra. 40 minutos ya rebasados, entramos a la recta final de este primer tiempo, más lo que agregue el señor árbitro. La tiene el jugador Salgado, el arquero visitante, manda el servicio. Allá está el equipo Correcaminos tratando de enderezar pelota. La busca Moreno, le roban el esférico, el árbitro dice que hay falta y ahí se queja el jugador. Bueno, no era Moreno, Moreno es el que cobra. Pero ya roban y cuidado que hay peligro, entregaron mal, se viene Cruz Azul dentro del área, hacen el recorte, ¿a quién se la van a dar? El disparo, se salva Correcaminos en un descuido, profesor.
4: Una pelota mal entregada en la salida, Gerardo Moreno se la da a un jugador de Cruz Azul, no la aprovechan, la elaboran bien la jugada, mal ejecutada, y se salva Correcaminos por perder la pelota.
1: Era clara,
4: en la salida, clarísima.
1: Era clara esta jugada para que el Cruz Azul se fuera con la ventaja, pero la desaprovecharon ante un error de Correcaminos en la salida. Entregaron mal la pelota y ahí robó el equipo visitante. Hay otra falta acá sobre este número 32. Allá va el servicio. La tiene el equipo de Correcaminos por la derecha. Hay falta y va a haber otra tarjeta. Hay una tarjeta, Andrés, ¿alcanzas a ver?
2: Déjame decirte, ahorita te di el número, mi querido Juan Enrique, porque no se alcanza a apreciar. Me cambié de banda porque se puso a calentar la banca de Cruz Azul.
1: Correcto. Pero bueno, es el que va regresando ahí al área, el que se va metiendo al área.
4: Ese sí parece que es el 57.
1: El 57, porque ni el señor del sonido, ahí va. Informa. Vamos a ver qué nos dice. Dele, profe. Diego Valdés, el amonestado por parte de la máquina. Y se va a venir esta pelota cerca del pico del área, ya por la derecha van a mandar servicio. Hay cuatro jugadores de Correcaminos en busca del remate, uno más ahí hacia afuera.
6: Se va a venir Correcaminos en esta jugada que van a buscar. Ahí está Sandoval, que es el más alto. Va a venir el servicio, el arquero para la foto. Se tira, se cuelga. Y dijo, el flash, señores, que aquí estoy para lanzarme.
4: Está muy cantada la jugada.
6: Sí, sí.
4: Y fue, pues, como dices, prácticamente para la fotografía.
6: Y está muy ubicado el arquero visitante. 43 minutos. Allá va el servicio. Todavía el peloteo allá hacia la mitad de la cancha. ¿Quién logra? Vamos a ver. El equipo de Cruz Azul. Ya, pues un partido bastante, pues en ocasiones emocionante. Allá va el servicio, el centro, sale el arquero. Muy bien por arriba el arquero Salgado, se queda con ella. Se queja de una falta, se deja caer. Me voy a comer los minutitos que quedan. Y bueno, de todo se vale en este fútbol, en este primer tiempo. Bueno, no sé si está el chipichipi, porque vemos a los recoge balones con su impermeable.
4: Sí, al parecer sí. Poco a poco. Está pronosticada para las 8 de la noche una lluvia.
6: Cronista, meteorólogo,
4: Le hacemos a todo un poco.
6: Estaba la rockero y todo.
4: De todo un poco.
6: De todo un poco, y versátil, polifacético. El profe Oscar, que ya tiene que, con esta la tercera temporada.
4: Sí,
6: la tercera temporada. Bueno, allá va el servicio, cuidado, que roba Cruz Azul, la roba dentro del área, saca el servicio, el arquero suelta, pero complementa acción defensiva el defensor de Correcaminos y se salva de nueva cuenta. Unas descolgadas, pero me llama la atención cómo sorprenden a los defensores con una facilidad, profe.
4: Están jugando muy confiada la defensa de Correcaminos. Eso es peligroso.
6: Ahí está, de nueva cuenta, Cruz Azul, dentro del área, la van a buscar, hacen el recorte, sacan el servicio, lo van a hacer dentro del área. ¿Quién pasado? Va a venir Mina, pero antes un jugador de la máquina roba la pelota. Ahí está el amolestado González. González ahora con Iván Silva. Iván Silva no quiere problemas y está para Vázquez para Salgado, y la pelota de andar en la puerta de Correcaminos llegó hasta sector defensivo. Allá va el jugador que cometía la falta, pero el árbitro marcó la ley de la ventaja y ahora recupera el equipo Correcaminos, que busca ya en esta recta final. Ya rebasamos los 45, vamos a ver cuántos agregan, me gusta para unos 3.
4: 5 minutos, 5. Ya indicaron.
6: Ah, ya indicaron, válgame Dios. Allá va el equipo de Correcaminos. Bueno, ya empezamos, ya se va a terminar uno. Pero 5 minutos de agregado da el árbitro de este partido. Moreno, el sector defensivo con Ortega. Walter Ortega. La barrida enérgica, pero limpia, dice el árbitro. Y Correcaminos acomodando y va a dar hasta donde está Oliver Pérez. Oliver va a tener a Catalán por acá, prefiere con Mina. Abren la cancha el equipo Correcaminos. Mina ahora con Catalán puede sacar servicio, hace el recorte, Mina dentro del área, Catalán saca el servicio, no lo hace, allá va el zurdazo. Pero yo pienso que Catalán se tardó en mandar el centro, tuvo oportunidad de mandar el servicio.
4: Sí, el recorte que hizo, le queda su pierna derecha y ya no puede sacar el centro, pero es aprovechar la sorpresa, sobre todo, y que esté mal parada la defensiva del equipo rival.
6: Es correcto, se tardó o no se animó a mandar el servicio, prefirió la jugada y ahí se perdió la sorpresa. Porque Mina le había hecho una pasadita bastante buena. Correcaminos en sector defensivo, la tiene Pérez. Pérez no quiere problemas, manda el zapatazo y allá va. Pero indican falta, la indica el árbitro. Y bueno, esto ya está por terminarse. Ya tenemos 47 y medio de los 5 que agregó el árbitro ya casi la mitad. La tiene Salgado, el arquero visitante. Manda el servicio. Allá la tiene el equipo de Cruz Azul por sector de la izquierda. Vamos a ver qué es lo que puede pasar ya en estos minutitos, dos minutitos escasos. La busca Iván Silva. Iván Silva la tocaba ya con Vázquez. El equipo visitante paseando la pelota. Y el empatito pues no le cae nada mal al visitante. Está la pelota mandando servicio largo. Cruz Azul la toma bien. La toma bien, vamos a ver si desdobla. Lo está haciendo, lo está consiguiendo, pero bueno, entrega la pelota. Y ahora la busca en sector defensivo, Correcamino sale. Ahora la tiene Guzmán, puede aprovechar esta descolgada el equipo de Correcaminos. Ya tenemos 48, quedan dos de este agregado. Aquí en el Marte R. Gómez, estamos todavía 0-0, venga de ahí. Ahí está la pelota con Oliver Pérez en sector defensivo, y hacia la mitad de la cancha. La van a tomar dando para Mina. Cuidado que Mina pueda arrancar acá por la izquierda. Mina encarrerándose. Pues no le dan chance. La tiene Catalán. Ahora Oliver Pérez abre pelota bastante bien allá por la derecha. ¿Qué es lo que hace Correcaminos? Van a sacar el servicio. Lo hacen. Ahora sí. ¿Quién salta? Nadie. Allá la buscan en sector defensivo. Pero bueno, Cruz Azul compone bien. Y ya está robando la pelota en una barrida, pero bueno, va hacia afuera. Se está acabando el primer tiempo, ya quedan segundos. Allá va el servicio, recupera ya Cruz Azul, y yo creo que así nos vamos a ir al descanso, salvo que me tapen la boca. Pues bueno, ahí está, seguramente se va a venir la finalización, porque claramente no se ve por dónde pueda caer una anotación. Cruz Azul la tiene, manda el servicio largo, la tiene el equipo Correcaminos, el árbitro ya checa su cronómetro y en cualquier momento va a decir: señores, ustedes no quieren meter gol, nos vamos a ir al descanso. Pero hay todavía, Correcaminos la tiene, la busca, ya recupera el equipo de Cruz Azul, se va a acabar el partido, hay un saque lateral que tiene el equipo Correcaminos allá por sector de la izquierda, y en este momento dice que no hay para más, váyanse al descanso, gracias. Les habló Jorge Enrique Hernández, vendrá Luciano para los segundos 45 minutos. El partido aquí en el Marta Regómez, primer tiempo, Correcamino 0, Cruz Azul Hidalgo 0.
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4: Bienvenidos, bienvenidos nuevamente a este estadio, el Estadio Marte R. Gómez. Un partido que ha dejado 45 minutos en los que el Correcaminos no ha podido establecer las condiciones necesarias para estar arriba en el marcador. 0-0 en lo que va en estos 45 minutos en los que le podemos platicar que vimos un Cruz Azul Hidalgo salir a la cancha y replicar parte de las dinámicas que hace el equipo de Joel Wiki semana con semana en la Liga MX. Son jóvenes que están entrenando sobre el planteamiento del primer equipo. Juegan efectivamente con una línea defensiva que se transforma en una línea de 5. Le platico rápidamente, el número 50 Kenneth juega al estilo de Eric Lira. No quiere decir que juegue como Eric Lira, sino juega en la posición y hace algunas de las dinámicas. Defensivamente recorre, ocupa la parte defensiva como líbero, como central cuando están en la parte defensiva. Cuando el equipo sale de manera ofensiva, Kenneth, el 50, también empieza a apretar más arriba y deja que se transforme esa línea que es de 5, que se transforme a una línea de 3. Los centrales, que son Raimundo Rubio, el 28, y el 67 Velázquez, hacen también las de Dita y de Piovi, que en algunos momentos incluso llegan a subir y prácticamente pararse frente al área grande y desde ahí intentan hacer daño disparando hacia el marco. Copian algunas de las dinámicas del equipo de primera, sin embargo no quiere decir que jueguen como los jugadores del primer equipo del Cruz Azul, dirigidos por Joel Wiki. Ante esta limitación, porque al final es una limitación la de este equipo, el día de hoy visitante el Cruz Azul Hidalgo, debido a que estos partidos para ellos al final del día son como un entrenamiento constante en el que toman las dinámicas del primer equipo. Así que vamos a ver qué es lo que sucede en el segundo tiempo. Otro de los detalles también a destacar, por ahí tuvimos la oportunidad de ver a uno de los delanteros, Gamboa, portando el número 27, el número mítico de Carlos Hermosillo, que el día de hoy, pues bueno, está apareciendo en este estadio, el Estadio Marte R. Gómez. Nos está dando la oportunidad de este equipo de Cruz Azul Hidalgo de ver también ese número para los aficionados de Cruz Azul, que sí llegaron algunos contaditos, pero sí se animaron algunos aficionados de este equipo Cruz Azulino a visitar el Estadio Marte R. Gómez con todo y su playera del Cruz Azul. El día de hoy también están disfrutando de este partido. No es el primer equipo, pero bueno, disfrutan de ver en la cancha el mismo uniforme que se ve por televisión semana con semana en la Liga MX o en torneos con la MLS. Así que bueno, el día de hoy con una entrada bastante regular en este estadio Marte R. Gómez, bastante regular, sombra y plateas con muy buena asistencia, tanto preferente norte y sur, muy poca gente, esa es la realidad. Sin embargo, podemos decir que al menos hay una entrada interesante el día de hoy. Se esperaba más afluencia de personas, tal vez los asustó sobre todo el pronóstico de lluvia que podría presentarse al finalizar este partido. Sin embargo, las personas que hicieron venir a divertirse

0: El día de hoy han estado pues pasándolo un poquito mal, sobre todo porque en la cancha ha faltado mucha decisión. Sin embargo, a pesar de ello, hay que destacar que Sandoval, a su entrada, el delantero argentino aprovechó al menos para tener dos remates al arco, mismos que terminaron estrellándose en el poste. Dos postes salvaron al Cruz Azul de ir perdiendo este partido en los primeros 45 minutos, a pesar, hay que destacarlo nuevamente, de lo limitado que fueron los dos equipos durante los primeros 45 minutos. Vamos a ver si nos escucha nuestro compañero Andrés con respecto a la información de la tarjeta amarilla de Vicente Torres Chiriboga y de lo que fue, en este caso, su cambio repentino por ahí del minuto 20. Andrés, ¿me escuchas?
1: Sí, Luciano, te escucho fuerte y claro. Efectivamente, me acerqué a la banca y comentaron ahí, para no quemar a la gente que nos pasó la información, que no fue por lesión, más que nada fue por la tarjeta amarilla al minuto 3, una falta innecesaria en medio campo, se le alarga el balón a Vicente Torres, pierde el esférico y se barre y termina siendo amonestado, y esta situación no le gustó al Místico, porque recordemos que viene varios partidos interesantes para el conjunto universitario. Tú bien lo señalabas en la previa, necesita ganar hoy, mañana y todos los que vienen, porque si no, se le viene la noche al conjunto universitario.
0: Así que ahí lo tienen, no le gustó, cabe destacar, Andrés, aún así la decisión a Vicente Torres Chiriboga de que lo sacaran tan rápido, pero me imagino que este tipo de decisiones se debieron de haber platicado en el vestuario del Correcaminos, en el que no se plantea al menos arriesgar a nuevamente experimentar tarjetas rojas. Hay que recordar que aquí hemos visto varios expulsados por acumulación de tarjetas.
1: Así es, Luciano, como tú lo comentas, al Místico no le agrada esta situación. El mediocampista de Correcaminos más que nada siente que fue exhibido porque salió al minuto 20. Apenas prácticamente todavía ni siquiera se cumplía un cuarto de juego y lo terminan sacando. La molestia es evidente, como todo jugador no se quiere perder ningún partido, y más porque es el capitán y siendo el referente del conjunto universitario.
0: Muy bien, Andrés, muchísimas gracias por la información. Vamos rápidamente a una pausa y regresamos a este partido entre Correcaminos y Cruz Azul Hidalgo.
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0: Bienvenidos, bienvenidos al Estadio Marte R. Gómez. Ya estamos listos, ya está listo también. Ya están listos también los dos equipos ahora en el terreno de juego, tanto Cruz Azul Hidalgo como los Correcaminos. El sonido local todavía sonando. Sin embargo, los equipos ya están preparados. Los mismos 22, los que terminaron, arrancarán esta segunda mitad en el Estadio Marte R. Gómez. Estamos a segunditos, a nada de arrancar esta segunda parte y será Correcaminos. No, será Cruz Azul quien pone en... Arranca ya lo que es esta segunda parte. Pone el balón a rodar el equipo de Cruz Azul. Sin embargo, hace un señalamiento el árbitro y vuelve la pelota al medio campo. Será nuevamente la máquina la encargada, la maquinita la encargada de circular o de poner a circular nuevamente este balón desde el punto del medio campo. Ahora sí arrancamos de manera oficial después de que se repitiera el saque inicial durante estos primeros segundos. Ahí la tiene el equipo de Cruz Azul rápidamente. El equipo de Cruz Azul Hidalgo ya llegando al área. ¡Remate! ¡Y vuela! Ya vuela el portero de Correcaminos para atajar el primer disparo, la primera intención del equipo del Cruz Azul Hidalgo ante la meta del Correcaminos. Profesor Oscar Mascorro, primera llegada del equipo visitante.
1: Un descuido de Correcaminos en la marca. Ha estado muy consentidor. Ha estado flojo en todos aspectos, tanto en la marca atrás como en la generación de jugadas. Le falta ser más explosivo, con un poco más de intensidad. Vamos a ver si mejora esta segunda parte.
0: Ahí viene el tiro de esquina, es el número 47 del Cruz Azul Hidalgo el que intenta hacer la pelota. Queda suelta, remate que se va hacia afuera. Otra vez el Cruz Azul Hidalgo llegando al arco del Correcaminos. Sin embargo, la pelota se va desviada y con ello nuevamente tiro de esquina para que sea la maquinita, el Cruz Azul Hidalgo, quien ponga de nuevo desde el tiro de esquina del lado izquierdo, nuevamente ponga en circulación la pelota. Ahí va de nuevo, van a cobrar exactamente igual con el número 47, ahora pone la pelota prácticamente a segundo poste, van y pelean dos, gana Dubán Mina, la pelota queda muy cercana al punto penal, le expulsan, la pelota la tiene Guzmán con el número 10, van dos contra uno, la pelota para Islas que viene por esta banda de la derecha, arranca Islas, uno contra uno, se lo va a quitar, pégale Islas, la pelota rebota en el central. Termina por abrirse totalmente la jugada con la que respondía en este contragolpe, que le faltó un poquito más de velocidad, más dinámica al equipo de Correcaminos en esta jugada peligrosa, profesor Oscar Mascorro.
1: Sí, definitivamente, pero decide bien Omar Islas, hace muy buen disparo, se lo alcanza a tapar un defensivo de Cruz Azul. Y en la segunda oportunidad ya no pudo contactar bien.
0: Ahí va rápidamente Mendoza, que buscaba un centro, así como le hizo llegar la pelota. Sin embargo, no puede rematar allá Sandoval. Aquí viene ese Gerardo Moreno, quien achica al 67 Gamboa, prácticamente a la altura de la media cancha. Y es nuevamente Correcaminos en las manos de Ortega con el número 2, quien pondrá en circulación nuevamente la pelota. Intenta Correcaminos ponerle primero paz, calma y empezar a circular la pelota. Ya la tienen los centrales con Moreno, que toca con Oliver Pérez. Vamos a ver si Oliver Pérez se tranquiliza. Así es, bastante tranquilo. Nuevamente abre con Moreno. Le da al que supuestamente sabe más con la pelota. Sin embargo, termina por entregar mal. Y es Brian, la cobra Mendoza, que desesperado, profesor, da un jalón al 196 y entregan nuevamente la pelota parada para Cruz Azul.
1: Le faltó manejo de balón a Brian Mendoza. Él está cumpliendo una función de acompañar a Tomás Sandoval, jugando un poquito más retrasado, pero les están faltando balones a los dos por parte de los hombres que van por las bandas.
0: Así es, hay que recordar que hubo un cambio en los primeros minutos, o al menos en los primeros 20 minutos, terminó por salir Vicente Torres Chiriboga, nos decía nuestro compañero Andrés, que fue por la tarjeta amarilla recibida en el minuto 3, una situación que no le gustó al Místico Pereira, la amonestación, y terminó por sacarlo rápidamente del partido. Con ello, el equipo de Correcaminos, usted lo sabe, y como se lo hemos platicado constantemente, pierde mucho en el medio del campo. este equipo naranja el día de hoy, que sale a la cancha, acaba de destacar con el uniforme a rayas naranjas y blancas en la playera y el short en color blanco, calcetas blancas también con vivos en azul. La tiene Ortega, terminan por rebotarle la pelota. La pelota no sale, intenta despejar y termina por caer el jugador de Correcamino. Saque de manos a favor de la maquinita con el número 57, que intenta abrir rápidamente. Despeja la pelota, termina caerle Tomás Sandoval en el medio del campo. Allá va a buscar a Duban Mina por la banda de la izquierda. Duban Mina va a encarar seguramente y reta velocidad. Ahí va Duban, engancha hacia adentro, filtra la pelota para que aparezca Tomás, le va a pegar, no, termina para tocar hacia atrás, ahí está el número 10, Guzmán. No le pega, profesor, no le puede pegar bien a la bola, termina por entregársela al arquero de la máquina del Club Cruz Azul Hidalgo.
1: Entró un poco tibio a terminar la jugada y eso le facilitó al portero de Cruz Azul Hidalgo el poder terminar la jugada de la mejor manera. Pero Correcaminos debe tener esas oleadas de manera más continua para de esta manera jugar al rival en su propia cancha y que cometan errores o aciertos de Correcaminos para poder lograr la primera anotación y que de esta manera se pueda abrir el equipo rival.
0: Ahí va nuevamente la pelota con el equipo de casa, el equipo de Correcaminos viene al centro, se botó ya muy bien Guzmán, le queda larga la bola, cerca de nuevo Guzmán que coquetea con la jugada peligrosa y simplemente no puede terminarla o empujarla, profesor Oscar Mascorro. Ya van dos.
1: Son de las cosas que no te explicas, porque es un jugador que tiene una técnica envidiable. Era haberla controlado tranquilamente y empujarla simplemente al fondo de la portería rival, pero se le escurre y de esa manera es una segunda oportunidad para Correcaminos en menos de 2 minutos.
0: 6 minutos ya, Cruz Azul, Hidalgo con 0, Correcaminos, el equipo de casa con 0 también.
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0: Ahí lo tiene, la tiene ahora la pelota Duban Mina, que intenta quitarse al último jugador. Va a buscar el pase hacia atrás. ¡Ahí está Sandoval! Nuevamente la defensiva de Cruz Azul Hidalgo, que terminan por arrancar esa pelota y no permiten que la puedan empujar. 0-3, profesor Oscar Mascorro.
1: En menos de 7 días, Tomás Sandoval ha tenido 4 oportunidades de gol. En esta ligeramente hay un resbalón, pero era un gol cantado para Correcaminos. No sé qué le esté pasando a Tomás, que no puede terminar bien las jugadas.
0: Y en el primer tiempo le pegó 2 veces al poste, ¿verdad, profesor?
1: Sí, pero bueno, ahí ya son jugadas circunstanciales.
0: Así es.
1: Pero en esta, de frente a la portería, prácticamente quedó con la oportunidad de gol y no la pudo culminar bien.
0: Allá va el número 27, Gamboa, el de Cruz Azul Hidalgo, toca hacia atrás, se apoya y va el centro buscando al número 57, que le pega como viene. Cerca nada más. La pelota es para el equipo de Correcaminos, dice el árbitro. Profesor Oscar Mascorro, preguntarle muy rápido, no sé si usted coincida conmigo, Emiliano Pérez, muy buen portero, el portero del Correcaminos. El único defecto que le he visto hasta el momento es en sus saques. A la hora de despejar, lo veo que se queda muy corto sus despejes.
1: Quizá le falta la técnica de golpeo, un poco de potencia, pero hasta el momento ha cumplido bajo los 3 palos, un muchacho sobrio, tranquilo, esperemos que no empiece con cosas extrañas, pero hasta el momento pueden estar tranquilos al respecto, que el muchacho está cumpliendo y haciendo buena suplencia de este muchacho Edson Reséndez.
0: Así es, con lo que importa, ahí no ha fallado. Arranca ahora el equipo de Correcaminos, tocó hacia atrás el número 13, Gerardo Moreno con el portero abre hacia Oliver Pérez va hacia el medio del campo, allá empiezan a pelear la pelota, recupera Cruz Azul, recupera nuevamente Correcaminos, intentan salir jugando por la banda de la izquierda ya con Duman Mina, que ya toca nuevamente con Guzmán, Guzmán abre hacia la derecha, acá viene a buscar a Islas con el número 7, la va a bajar en esta banda de la derecha, filtra la pelota por el medio de las piernas, toca con Brian, la cobra Mendoza, busca el centro, de nuevo buscaban a Tomás Sandoval que no alcanza a llegar, le corta muy bien allá el paso, el central de Cruz Azul despeja y termina por caer en saque de manos, se equivoca acá ahora el número 2 de el equipo de Correcaminos, el 27 arrancaba y le compone el error, le componen el error, Oliver Pérez termina, profesor Oscar Mascorro, por componer esta entrega bastante mala que terminó en una jugada peligrosa en contra del equipo de casa.
1: No puedes cometer este tipo de errores, definitivamente, son pases no forzados, se las regalas al rival y termina por crear peligro en la portería propia. Y esas son de las cosas que no se aceptan en Correcaminos. A lo largo de estas 11 jornadas ha cometido este tipo de errores que le ha costado goles en contra.
0: Así es, fue un pase bastante corto, sin la exigencia necesaria para llegar con el compañero. Ahí va nuevamente en este costado al tiro de esquina y termina por regalar la pelota. Sin embargo, queda dentro de la cancha. La pelota termina por salir nuevamente por la banda de la izquierda conforme al ataque del equipo del Cruz Azul Hidalgo. Saque de manos en favor de la maquinita que va a poner en juego ya la pelota. Van y buscan al número 27, termina por caer la pelota a Brian Mendoza. Y ahora un strike fue lo que acabamos de ver del número 70, que intentó darle un patadón a la pelota y simplemente no le dio. Termina la pelota en el medio del campo y allá Duban Mina hace por ella el saque de manos nuevamente a favor del equipo del Cruz Azul. Minuto 11, Correcaminos 0, Cruz Azul Hidalgo 0.
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0: Ahí la tiene la pelota. Nuevamente corta el portero. Le hacen la sombra a Duba. Péguele a alguien. Termina por despejar muy bien ahí el sector defensivo de Cruz Azul. Y otra pelota peligrosa que es prácticamente en la misma dinámica por esta banda de la derecha. Profesor Oscar Mascorro, una combinación entre Brian, Islas y no me acuerdo quién más, que son los que están haciendo todas las jugadas de este lado. Pero antes de ir con el profesor, vamos con este intento de remate que termina yéndose por arriba del arco defendido por el número 61, Bruno Salgado. Profesor, estamos con usted.
1: Debe seguir insistiendo Correcaminos en estas oleadas que poco a poco empiezan a marear un poco a la defensiva de Cruz Azul Hidalgo. Creo que de esta manera puede llegar a acertar en alguna ocasión o que la defensa rival cometa un error para terminar con gol en cabaña propia.
0: Ahí viene el tiro centro que termina yéndose muy largo. Va a pelear por allá Sandoval para intentar cortar la jugada, la salida, y así lo logra. Corta la salida del equipo de Cruz Azul y le permite al equipo de Correcaminos poder pararse bien en la cancha. Viene un cambio, Andrés. ¿Quién se va?
3: Se va Walter, mi querido Luciano. Y ingresa, ahorita te digo porque estoy del otro lado de la banda.
0: ¿Es el 20, es Estopier?
3: Sí, es Estopier.
0: Así es, se viene Estopier. Es un cambio recurrente, profesor Oscar Mascorro.
1: Sí, algo vio con este muchacho Walter Ortega. Quizá un poco de cansancio. Hay que recordar que en el partido pasado terminó muy agotado.
0: Pelota suelta por allá, recupera Tomás Sandoval, toca hacia atrás, queda corto. Recupera ya el equipo de Cruz Azul. Profesor, volvemos con usted.
1: Sí, y te digo que algo vio el técnico Pereira como para hacer este cambio, y hay que recordar que este muchacho Estopier es muy atrevido, tiene muy buena ida y vuelta, y ojalá y lo aproveche de esa manera el equipo Correcaminos, tratando de jugar por este lado, haciendo mancuerna con Omar Islas, para de esa manera ser más incisivos y recordar que también Brian Mendoza está jugando por el lado derecho ahorita, que ya está sacando buenos centros para alimentar a Tomás Sandoval.
0: Así es, ahora viene el equipo del Cruz Azul, Hidalgo, que tiene la pelota ya prácticamente cerca del área de Correcaminos, sin embargo recupera muy bien el equipo de casa en los pies de Oliver Pérez, que va a salir jugando. Viene y busca rápidamente a su compañero Duman Mina, pegado a la banda de la izquierda, que termina por ir a buscar a Raúl Torres, que pierde la pelota. Es una sensación muy extraña no ver ahí a Vicente Torres Chiriboga, que es mucho más seguro y que no pierde las pelotas de esta manera tan sencilla como la terminó por perder Raúl Torres también. Una situación a la que ahora se tiene que enfrentar este equipo de casa. La pelota termina yéndose por el fondo, será nuevamente el portero de casa Emiliano Pérez quien ponga en juego la pelota. Sin embargo, primero se vienen los cambios. Y se vienen dos cambios, se ingresará el 258 y el 213. Al parecer son cambios ofensivos los dos cambios que ha realizado el equipo de Cruz Azul, Hidalgo, moviendo en este caso al número 50, que es uno de los que sale, y no alcanzo a ver al otro jugador que salió, no alcanzo a distinguir quién es el segundo jugador que termina por salir de parte de Cruz Azul. Empieza ya a sentirse algo de lluvia, Andrés, en el campo.
3: Así es, Luciano, ya se dejó sentir la lluvia aquí en el Estadio Marte Regómez. Un dato curioso que ahí te va, Cruz Azul Hidalgo no ha ganado en lo que va del torneo, tiene 4 salidas fuera de la cooperativa, 2 empates y 2 derrotas. Ya se está dejando de sentir más el agua, Luciano.
0: Así es, ya empieza a sentirse la lluvia, ya es muy visible, bastante visible. Prácticamente una lluvia semejante a la que vivimos en el cierre también, profesor, de lo que fue el clásico tamaulipeco.
1: Sí, definitivamente vamos a ver en qué afectación puede tener el terreno de juego, y más que los jugadores traigan los zapatos indicados para poder afianzarse bien en el terreno de juego.
0: Aquí viene Islas a pelear prácticamente a la altura de la banca donde se encuentra el místico Pereira. La pelota será para Correcaminos, la tiene Joaquín Estopier con el número 20, la va a poner en juego. Se muestra Brian, la cobra Mendoza, que son los que están haciendo el desorden por esta banda de la derecha. Islas intentaba filtrarle, termina por cortarle el número 47 de Cruz Azul, Hidalgo, nuevamente en saque de manos. Van y buscan al fondo nuevamente a Brian, la cobra Mendoza, que se da la media vuelta, saca el tiro centro. No alcanza a llegar Tomás Sandoval, recupera la maquinita Cruz Azul, intentaba salir rápidamente, dice el árbitro, juegue, no marca falta en el medio del campo. Allá recupera Oliver Torres, viene y busca a Duban Mina, que se va a apoyar con el número 10, con Guzmán, que le respeta el esfuerzo, y nuevamente por toda la banda va Duban Mina, busca el tiro centro, que termina por caer muy cerca de donde estaba Sandoval, sin embargo no pueden darle dirección a esa pelota a la portería. Corta este trayazo que hacía el equipo de Cruz Azul buscando en el fondo a uno de sus compañeros. Nuevamente viene Brian, la cobra Mendoza, que está insistente por esta banda de la derecha, simplemente no logra hacer buen contacto con la bola, y será pelota para el equipo del Cruz Azul Hidalgo, que despeja rápidamente, y aquí la tiene el número 57 pegado a la banda junto a Joaquín Estopier. Vamos a ver si lo reta el uno contra uno, no lo hace, va y busca al medio del campo, y después situación que, bueno, se da en este tipo de equipos, ¿no, profesor? Un equipo bastante joven que de repente le cuesta también cumplir con las dinámicas que seguramente les pide el técnico.
1: Sí, sobre todo que son gente que va llegando a la organización, gente joven que todavía le falta acoplamiento, y se ha visto en algunas jugadas donde no han tenido la empatía futbolística que se podría esperar de un equipo de este nivel. Estos muchachos, cualquiera de ellos lo podríamos ver en un tiempo corto con la máquina en lo que es el equipo de primera división, por eso traen esos números de 200, porque quiere decir que están registrados para ser tomados en cuenta en un momento dado en el primer equipo.
0: Allá intentaba el equipo de Cruz Azul por la banda de la izquierda del Correcamino, sin embargo recuperan, vienen y buscan a Brian, la cobra Mendoza, que está parado prácticamente a la mitad de lo que es el terreno de juego de Correcaminos, intentando darle salida, jugando casi como si fuera una especie de enganche en este momento, ¿no, profesor?
1: Sí, lo que pasa es que los compañeros también deben mostrarse para un momento dado tengan esa salida y poder armonizar las jugadas pero en ocasiones parece que se esconden. Oye, quiero aprovechar para mandar un saludo a la Colonia Mainero, toda la Colonia Mainero, que es muy futbolera, y en especial para mi amigo Martín Salazar, que está siguiendo las incidencias de este partido. Un saludo, profesor.
0: Saludos para todos los que nos escuchan. Minuto 19 ya de esta segunda parte, 0-0, Correcaminos Cruz Azul.
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0: Ahí lo tiene, es el equipo del Correcaminos que parecía recuperaba la pelota, sin embargo terminan por terminaron por cobrar un saque de manos y es el equipo de Cruz Azul quien pone en circulación la pelota ahora desde su línea defensiva. Le va a dar toda la vuelta desde este lado derecho hasta la banda de la izquierda con respecto al ataque de Correcaminos y allá va la pelota al frente intentando llegar por velocidad, sin embargo hace su recorrido muy bien Oliver Pérez, que ha ido mejorando también, profesor, bastante como defensa central, pues gracias a esta constante que es estarlo viendo ahora en esta nueva posición para él.
1: Él es un lateral izquierdo, lo ha adaptado por ahí Gabriel Pereira tratando de aprovechar que ahorita no están los centrales naturales como es de Pipa, como es el otro muchacho Alan Ruiz, y son de las cosas en las cuales el jugador se tiene que adaptar, y sí lo hemos visto muy sobrio acompañando a Gerardo Moreno ahí en la línea defensiva. Oye, me llama mucho la atención que cuando van pelotas al aire al área del equipo de Cruz Azul Hidalgo, Tomás Sandoval y Brian Mendoza vayan a la misma jugada como si no hubieran jugado juntos a lo largo del torneo. Se están equivocando en ese sentido. Tienen que repartirse el área para tratar de aprovechar los centros y sacar ventaja de esa situación.
0: Así es, y algo que ya había también apuntado, profesor, se están empezando a caer algunos jugadores de Correcaminos. Hablamos especialmente de Guzmán y de Tomás Sandoval, se están empezando a resbalar.
1: Quizá no previeron la situación y siguieron con los zapatos que traían en la primera parte, y aquí se necesita zapato un poco más alto para tener el afianzamiento en el terreno de juego, poder tener la, cuando vemos esta jugada muy peligrosa.
0: Filtra la pelota, sin embargo recorta, bueno, mejor dicho, sale a cortar la jugada. Emiliano tiene la pelota ahora, el equipo de Correcaminos que está siendo presionado bastante alto por el equipo de Cruz Azul. Intentaba ahí Brian Mendoza competir por la pelota, meter el cuerpo y sigue la pelota en los pies del equipo de Cruz Azul. Por ahí hay un jugador que terminó en el suelo, se trata de la Cobra Mendoza, si no me equivoco, Andrés, ¿alcanzas a observarlo?
3: Sí, es la Cobra Mendoza que se está adoleciendo de la pierna derecha, Luciano. No se levanta el delantero de Correcaminos. Otra vez se vuelven a encender las alarmas aquí en el conjunto universitario.
0: Me parece que es una lesión también recurrente, ¿no, profesor? Lo hemos visto constantemente pedir salir incluso en los últimos minutos por esas molestias en esa pierna.
1: Ahorita me da la impresión que le metieron la famosa dormilona en la carrera que emprendió. Le llegan por atrás, que es donde está doliendo el muslo posterior derecho.
0: 0-0, Correcaminos Cruz Azul.
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0: Escucha usted los aplausos para Brian La Cobra Mendoza, que ha salido en la camilla. Me parece que termina siendo una lesión un poco más preocupante, ¿no, Andrés?
3: Así es, Luciano, parece ser que el jugador no se recupera y entrará Nahum al terreno de juego. Quema las tres ventanas, ya no hay cambios para el conjunto Correcaminos y apenas van prácticamente menos de 70 minutos. Además, aquí los baloneros que se están mojando dicen que un saludo para todos aquellas familias que aquí están, que les preparen los desenfrioles porque van a llegar con bastante temperatura.
0: Bueno, ahí lo tiene, un saludo a todos los familiares de los chicos que el día de hoy están viviendo también un sueño, siendo parte de esta fiesta que es el fútbol, y que bueno, el día de hoy llevan a cabo esta labor de cuidar que siempre haya balones colocados. Hay que recordar que ya no se permite el contacto como antes, ¿no? El balonero entregaba directamente la pelota a los jugadores, ahora ya no, hay conos colocados alrededor de la cancha, y ahí es donde deben de mantener constantemente con suficientes balones, o que nunca haga falta un balón en cada uno de estos conos. Ahí la pelota ya se pone en movimiento y es el equipo de Cruz Azul quien intentaba hacer con un pelotazo largo, hacer llegar la pelota a sus ofensivos. Sin embargo, recupera rápidamente el equipo de Correcaminos. Ya está el número 12 en la cancha ocupando su lugar, profesor Oscar Mascorro. Prácticamente tendrá que hacer la misma labor de Brian La Cobra Mendoza.
1: Sí, Nahum Gómez, que ya lo habíamos visto en el torneo anterior, es un muchacho que tiene muy buen fútbol, muy buenas características. Cuando vemos una entrada de expulsión,
0: una patada bastante grave, ¿alcanzas a ver quién es el expulsado, Andrés?
3: El ex Correcamino Raimundo es Rubio quien termina siendo expulsado. Es una jugada donde se barre, saca el balón, pero le deja los tachones a Islas y el árbitro lo considera como roja directa. Se queda con 10 hombres la maquinita, mi querido Luciano.
0: Ahí lo tienen, tremenda situación, se duele bastante. Esperemos que se pueda levantar Islas y que solamente se trate del golpe. En este momento, 26 minutos de la segunda parte, Correcamino 0, Cruz Azul 0, un expulsado para la maquinita.
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0: Ahí lo tiene, hay un jugador con esta tarjeta roja expulsado después de una jugada bastante agresiva, profesor, y con ello será ahora el equipo de casa quien tendrá una jugada a pelota parada para intentar abrir el marcador.
1: El equipo de Correcaminos aprovechando esta situación, jugar prácticamente 25 minutos más el alargue con un hombre de menos, el equipo de Cruz Azul Hidalgo, no es cualquier cosa. Correcaminos debe ser un poco más explosivo, darle más intensidad a las jugadas y aprovechar esta situación que se le presenta ahorita.
0: Innecesario total todo este rictus o esta caminata y esta pérdida de tiempo que está haciendo Raimundo, Andrés. ¿No hay reclamos de parte de la banca?
3: No, Correcaminos Místico está concentrado en lo que es el tiro libre. La verdad, todavía va Rubio y le dice al cuarto silbante que no era tarjeta roja. Te dejo, Luciano.
0: Ahí va Guzmán con la pelota, segundo poste. Sin embargo, corta muy bien la defensa de Cruz Azul. Le va a terminar por caer Estopier, que le pega así como viene. La pelota termina saliendo al saque de meta y será nuevamente Bruno Salgado quien tenga la oportunidad de poner en juego esta pelota. Jugada que se esperaba más, profesor. En estas jugadas a pelota parada se esperan mucho y terminan por prácticamente por no suceder nada.
1: Lo hemos mencionado en partidos anteriores, que deben tener variantes para tratar de desconcertar al enemigo y aprovechar las situaciones que se le presenta, pero en ocasiones se ven jugadas muy rutinarias, jugadas muy previsibles, y de esa manera no puedes tener ventaja.
0: Vamos a ver ahora a Nahum, que ya le puso la pelota a Islas y le respetó el esfuerzo, tiró un centro, segundo palo, no llegó nadie, no puede cerrar ni Tomás Sandoval ni tampoco Duban Mina, pero sigue siendo esta banda de la derecha la más peligrosa, la que provoca más de correcaminos, la que busca sobre todo hacia el espacio al llegar a máxima velocidad y buscar el centro, segundo palo. Y bueno, también cabe destacarlo, entonces es una jugada constante también, pero que es la que más daño está haciendo, profesor, estas jugadas al espacio por esta banda de la derecha.
1: Sí, pero si sigues insistiendo por la misma banda, te acabas al jugador y tienes que aprovechar también por la banda izquierda con Duván Mina para tratar de tener variables y que puedas en un momento dado moverlo por las dos bandas a tu equipo, tanto al ataque como a la defensiva rival.
0: Ahí la tiene con el número 8, Torres, Raúl Torres, que toca con Oliver. Oliver que busca a Guzmán, Guzmán que regresa con Oliver en el sector defensivo. Ahí empieza el correcaminos, a punto de rebasar la línea del medio campo. Se anima Oliver, nadie le quita la pelota. Toca ya con Nahum, Nahum que intenta abrir, termina por equivocarse. Y ahora es el equipo de Cruz Azul que recupera y rebasa la línea del medio campo. Son dos pegados a la banda, prácticamente no se ve peligro. Vamos a ver si logran hacerla crecer un poco más esta jugada. Ya llegaron tres acá al área, sacan el centro, corta muy bien el portero en primer poste. Hace la bolsita, se queda con la pelota, sale jugando de manera rápida y ahora es el equipo de Correcaminos con Duban Mina por la banda de la izquierda. Vamos a ver si engancha o busca el tiro centro. Va a buscar el pase, sin embargo termina por cortar la pelota. Los defensas centrales de la maquinita del Cruz Azul Hidalgo. Será tiro de esquina a favor del equipo de casa y se espera que por fin venga una jugada importante, profesor Oscar Mascorro.
1: Y que sea un buen centro, aprovechando la estatura de Tomás Sandoval y la llegada de la gente de atrás, como es Gerardo Moreno. Vamos a ver qué pueden hacer en esta jugada y que no sea la jugada de rutina.
0: El primer jugador, ahora sí va a venir el tiro centro al punto penal que termina por caerle a un jugador de Cruz Azul Hidalgo. La pelota sale despejada por allá, corta rápidamente el jugador de Correcaminos, que va a salir a retrasar la pelota con Emiliano que despeja buscando a Islas, intenta competir por arriba pero no puede, el jugador chaparrito, el número 7, Duban Mina tiene la pelota, ahora sí abre la pelota, van por la banda de la izquierda, van a buscar el centro, no, terminan por buscar a Duban, le va a pegar el colombiano, se fue por arriba el remate del equipo de Correcaminos, que empieza a mostrarse poco a poco y empieza a encontrar más espacios. Minuto 31, Correcaminos 0, Cruz Azul Hidalgo 0.
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0: Ahí lo tiene, nuevamente hace cambios ahora el equipo de Cruz Azul. Intentan refrescar sobre todo es la línea defensiva, profesor Oscar Mascorro, debido a la expulsión que acaban de vivir hace algunos minutos.
1: Sí, tener piernas frescas, porque en unos minutos más Correcaminos se les va a ir con todo hacia el frente y necesitan gente que tenga un poco más de aire y aprovechar también esa fortaleza para tratar de contrarrestar los embates del equipo naranja.
0: Acá la tiene ahora el número 8, Torres. Torres del equipo de Correcaminos. Están empezando a cargar un poquito más ahora el equipo de Cruz Azul. Lo empiezan a echar para atrás. Pierde la pelota Joaquín Estopiar. Recupera por la banda de la derecha con respecto al ataque del Correcaminos. El Cruz Azul en la salida bloquea Islas. La pelota es a favor del equipo visitante, que tendrá que poner en circulación a través del saque de manos con este número 47. Se trata de Sergio, el número 47 de Cruz Azul, que va largo buscando sobre la banda, termina por cortar allá nuevamente el número 8, Raúl Torres. Nuevamente saque de manos a favor del equipo de la maquinita del Cruz Azul Hidalgo. recupera la pelota después del despeje, del saque de manos y del despeje que se hacía defensivo. Recupera ahora Cruz Azul Hidalgo con el número 58. Vamos a ver si logran hacer algo interesante, que no lo han podido, y ahora que tienen uno menos tendrán que aprovechar cada una de las jugadas. Van a encarar allá a Joaquín Estopier, termina por estorbarle y efectivamente están marcando un tiro de esquina. La pelota alcanza a abandonar, aunque veíamos cómo el arquero de Correcaminos, Emiliano Pérez, se hacía de la pelota. Sin embargo, dice el árbitro que termina por salir y con ello se vendrá ahora un tiro de esquina en favor del equipo de Cruz Azul Hidalgo, que tiene que aprovechar si es que aspira a algo en este partido, este tipo de jugadas, profesor.
1: Sí, lo que no puede concebir, perdón, Correcaminos, es que le estén jugando en propio terreno, eso no. Correcaminos tiene que aprovechar las situaciones para jugar en terreno del rival, cuando vemos esta escapada de Dubán Mina.
0: Y ahí viene Dubán Mina por la banda de la izquierda, máxima velocidad, los pueden agarrar mal parados, vamos a ver. Uy, terminan por bajar allá a Guzmán, dice el árbitro que no pasó nada, recupera nuevamente Naún Gómez, pierde la pelota y se ve en saque de manos para Correcaminos. Se emociona incluso el místico Pereira, le da la pelota a Naum. Naum la pone en juego con Estopier, Estopier va con Naum. Naum se la regresa a Estopier, le dan la vuelta ahora por la banda de la izquierda ya con Oliver Pérez. Van y buscan a Catalán, y Catalán será el que busque ahora nuevamente, que sea Dubán Mina el que tiene la pelota ahora, el que vaya y haga la jugada diferente. Recorta hacia afuera, no puede, termina por tocar hacia atrás, se pierde la sorpresa. Ahora es Moreno el que tiene por este sector, prácticamente dándole seguimiento a la pelota por la banda de la derecha. Es Estopier ahora el que tiene la pelota. ¿Va a ir al uno contra uno? No. Va y busca y se apoya con Islas. Islas a este sí. Este sí va a ir al uno contra uno hasta la línea de fondo. Vamos a ver si tira el centro. No puede. Se da la vuelta. Recorta de nuevo. Ahora sí busca el centro y buscan al argentino Tomás Sandoval, que simplemente no puede llegar a la pelota. Viene el remate y va totalmente afuera. Esta bola intenta, empuja y empuja, pero sin suerte hasta el momento el equipo de Correcaminos, profesor Oscar Mascorro.
1: Lo que tiene que hacer Correcaminos es intentar por las bandas, buscar meterse al área con el balón controlado y en un momento dado hacer alguna pared para que pudiera estar cerca de provocar algún penal o alguna jugada fortuita que le permitiera lograr la anotación. Si siguen con la rutina de estar mandando centros, difícilmente podrán hacer algo.
0: Ahí la tiene Guzmán, que va nuevamente a insistir con Dubán Mina, que va a máxima velocidad por la banda de la izquierda. Vamos a ver si Recorto termina por hacer un pase. La pelota le termina por rebotar, nuevamente le cae a la banda. Recorta hacia afuera nuevamente y ahí va a buscar a su compañero Gerardo Moreno, que está muy lejos todavía de la media luna. Ahora sí van con Estopier, ya se le movió Islas, no lo ve, tira el centro al segundo palo, la pelota queda ahí, pégale, le piden todos. Y ahí está Bruno Salgado, que le mete la mano y la echa afuera. Profesor Oscar Mascorro, atajadón del portero del equipo de Cruz Azul.
1: Y muy buen disparo por parte de Correcaminos y la atajada excelente.
0: Nuevamente al equipo de Correcaminos, vamos a ver si alguien se atreve, no, termina por caerle Estopier, vamos a ver si busca la jugada, el disparo, recorta hacia el centro, no puede encontrar a nadie, ahora sí, terminan por abrir nuevamente hacia la derecha, aquí está Raúl y toca de nuevo para Islas, que viene hasta la línea de fondo, levanta el centro, no hay nadie en el segundo poste, despeja la maquinita, la pelota será para el equipo de la máquina, que termina en saque de mano, minuto 37, seguimos en el empate, 0-0 Correcaminos y Cruz Azul Hidalgo.
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0: Está Joaquín Estopier, que toca hacia atrás con Oliver que abre la pelota ya buscando a su compañero. Se trata del número 19, Catalán, que ya encuentra rebasando rápidamente al medio del campo y a máxima velocidad arranca Dubán, va a atacar el borde del área, tira un centro allá buscando que alguien empuje, que alguien puntee, sin embargo despeja el sector defensivo de Cruz Azul de manera coordinada. Ahí se muestra con el número 12, Naum, Neum que viene y busca nuevamente por este sector de la derecha Islas. Vamos a ver si recortando hacia el centro puede encontrar, aunque sea un espacio, un recoveco, un hueco para pegarle a la portería, pero no puede. La pelota termina llegar nuevamente allá con Duman Mina y otro centro que termina siendo cortado por los centrales de Cruz Azul, que se están llenando de centros y que es lo mejor que les puede pasar. Y ahí viene Duman, zapatazo que queda otra vez el portero. ¡Doble atajada! ¡Están con todo Bruno Salgado, profesor Oscar Mascorro!
1: Excelente atajada, sobre todo la primera, la segunda rechaza. Muy bien, te dejo con esta jugada.
0: Viene Estopier que se quita todo el mundo, intenta buscar el centro. Le cortan el pase y será tiro de esquina nuevamente para el equipo de Correcaminos, que empieza a encontrar los espacios, pero ya es el minuto 40, le quedan muy poquitos minutos. Le van a quedar 5 más lo que agregue, así que tienen que empezar a apretar con todo. Se está sintiendo el jugador que tiene de más el equipo de casa, el equipo naranja y blanco. Ahí viene el tiro centro de parte del equipo del Correcaminos. Buscan a Tomás Sandoval, la pelota termina por cruzar, nadie puede rematar. Y está marcando fuera de juego del equipo de Correcaminos. Será nuevamente ahora Cruz Azul que respira y seguramente irán con una pelota larga en este momento para permitirle al sector defensivo respirar, profesor Oscar Mascorro.
1: Sí, eso es lo que manda el librito, tirar la pelota al lado contrario, tratar de que tarde un poco en regresar y de esa manera que pueda respirar la defensa.
0: Minuto 40 prácticamente, corre camino 0, Cruz Azul 0.
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0: Sin duda, hasta el momento tal vez el jugador del partido, profesor Oscar Mascorro. Hablamos del 61, Bruno Salgado, portero de Cruz Azul.
1: Ha tenido tajadas que le ha quitado el gol a Correcaminos y vamos a ver si esos 5 minutos aprovecha el equipo naranja.
0: Ahora sí viene Islas nuevamente con ese centro buscando a Tomás Sandoval, que han sido muy constantes pero que termina por no llegar, profesor. Este centro que está buscando constante por este lado de la derecha el equipo de Correcaminos y que ahora en un bote bastante extraño de la pelota termina por quedarle al equipo de Cruz Azul. Hidalgo ahora sí ya recupera el equipo de Correcaminos. Profesor Oscar Mascorro, no terminan por encontrar al delantero argentino.
1: Lo que pasa es que los centros son muy frontales y de esa manera le facilitas el trabajo a la defensiva rival. Creo que uno de los puntos también a ver es llegar hasta la línea de fondo, mandar la diagonal hacia atrás y de esa manera ver quién va entrando por parte de Correcaminos para poder terminar la jugada. Todos los centros han sido frontales y eso pues facilita en demasía el trabajo de los defensivos.
0: Ahí tiene la pelota ahora el equipo de Cruz Azul con el número 273 que intentan asociarse y así lo logran, van por el medio del campo. Ya terminan ahora por perder la pelota en una falta que marca el árbitro, dice hay que retrasar, hay que jugar un poco más atrás. La pelota es para el número 23, hay un amonestado de Cruz Azul Hidalgo por reclamos, Andrés.
3: Sí, es el número 113 quien se pinta de amarillo y hay que tener cuidado porque ya Cruz Azul tiene un hombre menos.
0: Así es, y se ha vuelto muy intenso estos últimos segundos, minuto 42 en este momento. Seguimos con el 0-0 y estamos llegando a esta margen, hasta este margen del partido en el que esperamos que Correcaminos se ilumine y pueda encontrar una jugada que ponga a este equipo con los 3 puntos que tanta falta le están haciendo, porque sumar de a uno lo pone en riesgo de quedarse fuera nuevamente de los equipos que tienen la posibilidad de calificar a la liguilla. La tiene Joaquín Estopier, pisa la pelota, se la deja Islas por este lado de la derecha, le dan un pisotón a Islas, que es lo que reclama el árbitro, marca tarjeta amarilla, expulsado, ya lo venía diciendo nuestro compañero Andrés, otro expulsado para Cruz Azul Hidalgo.
3: Así es, tenía prácticamente menos de un minuto que lo habían amonestado el número 213 y termina Cruz Azul Hidalgo con 9 hombres, Luciano, y ya solo falta el agregado. Eso quiere decir que Correcaminos tiene la oportunidad de rescatar las tres unidades, como tú bien lo señalas, porque déjame decirte que si esto sigue así, Correcaminos solamente ha logrado sumar 9 unidades de los 18 en casa, el 50% hasta el momento.
0: Ahí lo tienen, una estadística bastante pobre para el equipo de casa, el equipo de Correcaminos, que arrancó muy bien y que ha terminado por esto haciendo tiempo. Por allá el portero de Cruz Azul, seguramente para que se terminen de morir estos últimos minutos, profesor Oscar Mascorro.
1: Debe considerar el árbitro central el sumar todos estos minutos que se han perdido en esta jugada donde se fue expulsado el jugador de Cruz Azul. El portero no creo que tenga nada prácticamente, pero sí se va a comer de 2 a 3 minutos y normalmente el árbitro no compensa todo el tiempo que se pierde.
0: Ahí lo tienen, se ve un poquito desesperado. Alcanzaba a ver gráficamente, si no me equivoco, que decía el técnico de Cruz Azul 4-3-1, 4-3-1, les marcaba con la mano el nuevo parado que tendrán que estar haciendo estos del Cruz Azul Hidalgo para cerrar este partido en el que se les está poniendo muy complicado este cierre ya al 44, y hay que ver cuánto va a agregar el árbitro en lo que será, profesor, el cierre ahora sí de este encuentro. Seguimos con esta misma situación. Andrés, ya se levanta el portero.
3: Ya se levantó, ya sabes, el agua bendita, el agua que recupera todo. El silbante fue claro, le marcó el cronómetro al cuarto oficial para decirle cuánto tiempo va a agregar, y allá va ya el tablero, Luciano, va a estar enfrente de ustedes.
0: Estamos esperando que así lo haga. La pelota será para Correcaminos. Será Islas el que la ponga en juego. Reclamaba la banca todavía de Correcaminos después de que recibió, me imagino, la cantidad de minutos que se tendrán que agregar. Empuja ahora Correcaminos con la pelota prácticamente dentro del área. Terminan por entregarla. Ahora sí que a todos los de azul ahí les cayó la pelota y son 8 minutos los agregados. Profesor Oscar Mascorro, ¿cómo ve esta cantidad de minutos?
1: Se me hace un número razonable, dado todo el tiempo que se perdió, y Correcaminos debe aprovechar.
0: Hay una pelota por ahí que parecía peligrosa, sin embargo logra despejar el equipo de Cruz Azul, meten un zapatazo, y será seguramente la tónica de estos últimos 8 minutos agregados, porque ya estamos en el 45, prácticamente 47, en el que Correcaminos estará apretando, intentarán agarrar a contragolpe, y allá es el número 53 quien intenta arrastrar la pelota, termina por perderla, y ahora sí, ahí se viene el equipo de casa, los Correcaminos, que intentarán meter el gol que les dé los 3 puntos, y allá va Estopier con todo lo que tiene, abre la pelota para Islas, vamos a ver si busca la jugada de fondo, termina por tirar el centro de la pelota, se pasea por el área, nadie puede tocarla, ni ofensivos ni defensivos, termina del otro lado, va a recuperar Catalán, vamos a ver si busca a Duban ahora, que corre prácticamente cerca del área grande, hace su remate, la pelota termina por irse arriba, minuto 46, será saque de esquina de nuevo para el equipo de casa, para el equipo de Correcaminos, que tiene que hacer algo diferente, profesor Oscar Mascorro, porque estas jugadas no las pueden desperdiciar.
1: Sí, sobre todo tener mayor decisión.
0: Y viene el zapatazo del equipo de Correcaminos, termina por cortarlo un defensor, el árbitro, me imagino, le va a pedir al jugador que se levante. Le va a pedir que se levante, le dice que no se tire, que juegue, que se pare, que es para hombres. Ya se lo dijo, no va a detener las acciones. Viene nuevamente tiro de esquina por el sector de la izquierda para Correcaminos. Allá tienen la pelota, es jugada preparada. Va de nuevo el centro buscando un hombre en el punto penal, no lo encuentran. Estopier amenaza con disparar del otro lado, le dan un jaloncito y puntean la pelota, no se termina por dejar caer, intenta continuar con la jugada y es tiro de esquina ahora por el otro sector, por el lado de la derecha, nuevamente van con Estopier, jugada preparada, le respeta la pasada al 7, sí, ahí lo tiene Islas, va a buscar el centro, termina por golpear en un jugador de Cruz Azul, intentaba como quiera aún ahí llegar la pelota, sin embargo terminan por cortar, cae en el medio del campo. Ahí está nuevamente Islas y esta será la tónica, un Correcaminos empujando, buscando al centro que termina siendo

0: terreno de juego, que son dos hombres más, contra nueve que están defendiendo, incluyendo el portero, pero debe tener un poquito más de calma.
1: Aquí viene a máxima velocidad Islas, que intenta nuevamente el tiro centro. Le corta la intención el número 47, le hacen llegar la pelota a Islas, rápidamente viene y busca estopear. Vamos a ver a quién encuentra. Encuentra a Torres, que se da la vuelta, le hacen una barrida y el árbitro dice, hubo pelota primero. Estopear intenta recuperar, ya encontró a su compañero Islas, vamos a ver si encuentra una mejor manera de tocar. ¡Pega el estopear! Termina por irse por un lado. Esta pelota cerca la vara, profesor Oscar Mascorro.
0: Sí, buena jugada y muy buena decisión de Estopier de hacer el disparo a portería. Se le va ligeramente fuera del marco de la portería que defiende este muchacho que ha sido el héroe de Cruz Azul Hidalgo. Todavía quedan 2-3 minutos, vamos a ver si lo aprovecha el equipo naranja.
1: Tres minutos y fracción.
0: Ahora Cruz Azul Hidalgo está defendiendo muy bien, a pesar de su desventaja en la gente que tiene el terreno de juego.
1: Así es, y han intentado al menos en dos ocasiones, al menos contragolpes a máxima velocidad, y ahora viene Duván Mina intentando llevarse la pelota. Nuevamente alargaba la bola para intentar encontrársela en el campo abierto, sin embargo logra hacer el corte defensivo nuevamente Cruz Azul, que ha estado muy atento. Viene el tiro centro, nuevamente buscando a uno. Sin embargo, los centros están cayendo donde solamente hay jugadores de Cruz Azul. No alcanzan a llegar a donde están parados los jugadores de Correcaminos esperando un remate, o no están cargando bien el área, profesor.
0: Lo que pasa es que los centros van muy flotados y eso le facilita la ubicación y el despeje de los defensivos de Cruz Azul.
1: Van a quedar 3 minutos, ya se empieza a notar también, profesor Oscar Mascorro, la desesperación, sobre todo de Correcaminos. El equipo de Cruz Azul Hidalgo están más concentrados en sacar el empate.
0: Sí, vamos a ver todavía en estos 2 minutos y medio que quedan si hay una jugada importante.
1: Ahora sí, Estopier, que cucharea la pelota, termina nuevamente por entregarla a los defensores del Cruz Azul Hidalgo. Toca a Oliver allá con Duban. Vamos a ver si Duban encuentra la magia, encuentra una nueva jugada. Otro centro que termina a media altura, despejado de palomita por los centrales de Cruz Azul, que se están dando un festín el día de hoy de práctica de cómo despejar centros flotaditos. Ahí intenta recuperar ahora Correcaminos. La pelota queda corta después de que era el número 47 del Cruz Azul Hidalgo quien recuperaba. Le están marcando. Fuera de juego. De ese Estopier, me imagino, el que queda mal parado ahí, muy desesperado ya Correcaminos, profesor Oscar Mascorro.
0: Sí, ya no están pensando bien las jugadas, y como tú lo mencionas, le están facilitando demasiado el trabajo a toda la línea defensiva del equipo de Cruz Azul. Ya queda prácticamente minuto y medio, vamos a ver qué pasa en estos últimos, en este último segundo.
1: El equipo de Cruz Azul se parte totalmente, los ofensores, que son 3, se quedan totalmente separados de los 5 que son defensores, y les hacía la señal por acá su técnico que se juntaran un poquito más. La pelota para Duban en la banda de la izquierda, vamos a ver si busca el disparo. No, la pelota queda ahí, rebota por todos lados, la sacan rápidamente del área grande los jugadores de Cruz Azul. Allá nuevamente la pelota con Catalán, vamos a ver si busca el centro o busca el pase. Busca a su compañero Oliver Pérez, que tira el centro. Ahora sí, por fin le cayó la pelota Sandoval, y no sé qué intentó hacer, profesor Oscar Mascorro. No sé si fue remate o si fue un pase o qué intentó hacer el delantero.
0: Intentó hacer un recentro, tenía hasta la posibilidad de bajar el balón y poder terminarle la jugada, pero como lo menciona, ya la desesperación y quizá el cansancio está haciendo que ya no piensen de mejor manera.
1: Hay una desesperación, me imagino que les está pesando el no poder sumar constantemente de a 3 puntos aquí en este estadio, y les cuesta mucho últimamente, sobre todo en concentración en los últimos minutos, tanto para sacar ventaja, como es el día de hoy que tienen 2 jugadores de más, como cuando han tenido la ventaja incluso en el marcador hasta de 2 goles.
0: Sí, definitivamente.
1: Ahí tiene la pelota el equipo de Correcaminos con Estopier, que despejaba y termina por caerle la pelota al número 53 de Cruz Azul, que ya la pierde, la tiene Mina. Vamos a ver si encuentra a Tomás Sandoval, que va a entrar en diagonal. Le marcan fuera de juego al colombiano y será nuevamente pelota para Cruz Azul. Ya vemos total desesperación.

0: del equipo y también de la gente que el día de hoy vino al estadio. Termina, se termina el partido y es el técnico de Cruz Azul que va muy, muy emocionado y contento de haber sacado este empate aquí en el estadio Marte R. Gómez, con apenas 8 jugadores en el campo. Impresionante cómo lo está festejando el técnico, como si lo hubiera ganado, Andrés.
1: Así es, Luciano, ya hay una molestia por parte de Tomás Sandoval. Creo que pasó el entrenador y le dijo algo, y Tomás le está reclamando también, porque fue muy efusivo el festejo, la verdad. Ya también va ya Islas y va Naomi, va Sandoval, ya le están diciendo de todo, ¿eh? Le están diciendo de todo y se va expulsado el entrenador. Ahí van los jugadores de Correcaminos.
0: Se armó la gresca, se armó la campal, los empujones.
1: Se armó, Luciano, la cámara aquí abajo.
0: Se armó todo muy, muy... creo que es un partido en lo que no tendría que estar pasando esta locura. No tendría por qué. Hay manotazos, hay golpes, Andrés, dime por favor.
1: Así es, le pegaron al místico, le terminó pegando el jugador y ahí están pegando al preparador físico también, ¿eh? Lo están golpeando los de Cruz Azul. Y ya se armó.
0: Se armó, ¿eh? Esto es una locura. Se están golpeando. Se descontroló totalmente. Por allá veo a Vicente Torres Chiriboga que le dice a un joven: lárgate, por favor. Olvídense esto, no tiene por qué pelearse. Y acá un jugador de Correcaminos hacía la finta de golpear a uno de los de prensa. O sabrá Dios de qué será de Cruz Azul. Se terminan por calentar. Manotazos, golpes por todos lados. Siguen diciéndose de cosas. Por allá buscan defender a este hombre que sabrá Dios de qué es lo que juega o de qué es lo que viene a hacer acá en la cancha.
1: Luciano, es el fotógrafo oficial del club.
0: Por el amor de Dios, ¿qué tiene que estar haciendo el fotógrafo en la cancha peleando? Por favor, que alguien ponga orden. Andrés, por favor, dime algún otro detalle.
1: La verdad, se dieron con todo y siguen acá en la portería de la cabecera norte. Correcaminos, los jugadores le siguen reclamando. Y todo parece indicar que fue por culpa del entrenador, por parte de Cruz Azul Hidalgo. Se armó ahí la cámara húngara, le terminan pegando al preparador físico del conjunto de Correcaminos. La verdad, lamentable la situación, porque eran 3 jugadores de Cruz Azul Hidalgo y siguen reclamando aquí en el terreno de juego. Ya van con el árbitro, ya van separándose. Le pegaron a Oliver Pérez, le pegaron en la cara. Todo parece indicar que fue el mismo fotógrafo por parte del conjunto de Cruz Azul Hidalgo. Y le sigue diciendo místico de todo al preparador físico del equipo Cruz Azul Hidalgo.
0: Una verdadera vergüenza institucional lo que se está viviendo el día de hoy de parte de las dos. Pero sobre todo de estos jóvenes del Cruz Azul Hidalgo, que deben de estar el día de hoy representando una de las instituciones más grandes del fútbol mexicano. Y han terminado por pisotear entre ellos toda la historia de este club, que es muy grande en el fútbol mexicano y que la han tirado el día de hoy por la basura. Una verdadera vergüenza. Hay que tomar cartas en el asunto. No puede nuevamente suceder esto en una cancha. No puede volver un fotógrafo a meterse a la gresca entre jugadores. Y mucho menos puede volver a suceder esta situación en la que jugadores, cuerpo técnico, terminen por golpearse en un partido que no significaba al final del día nada, con un empate que a ninguno de los dos le sirve y que no significa, le repito, para ninguno de los dos absolutamente nada. Ahí escucha usted al respetable, al público, con el abucheo total a lo sucedido en estos últimos minutos. Una vergüenza que seguramente nuestros compañeros reporteros tendrán al final el reporte de lo sucedido y de los expulsados. Y ojalá haya más castigo para los que el día de hoy terminaron por ensuciar un partido en el que en la cancha nos quedaron a deber mucho. Por lo pronto llegó el momento de despedirnos, agradecerle como siempre a todos aquellos que hicieron posible esta transmisión a través de Organización Radiofónica Tamaulipeca La Cotorra 101.7, al equipo técnico y redes sociales, Antonio y a Marco Santana, Andrea Mata, a nuestro compañero Jorge Enrique Hernández, a Andrés Ramírez en cancha, al profesor Oscar Mascorro en el análisis, a Gabriel Cota en el espacio comercial, quienes estuvieron en la previa, a Lalo, a Irving, también a nuestro compañero operador Gustavo en la cabina de La Cotorra 101.7 y al esfuerzo que hace el ingeniero Enrique Cárdenas del Avellano a través de Organización Radiofónica Tamaulipeca para hacerle llegar a usted el deporte y todo lo que sucede en el Marte R. Gómez. Me despido deseándole que pase usted una excelente noche.
2: 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Buenas noches.
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1: Las 9:18.
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0: las 9:21.
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Las 9:24. 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

0: Las 9:36.
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8: Las 9:45.
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0: las 10, 24.
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0: las 10:48.
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0: 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Las 10:51. 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
2: ¿Cómo están? Soy Claudia Mejía, un nuevo episodio de Ya Oíste. Esta vez yo, ahí los que me están escuchando, quiero que se pregunten: ¿hace cuánto no se desparasitan? ¿Hace cuánto no desparasitan a toda la familia, a la mascota? Creo que también es muy importante. Ahí pregúntenselo, porque hoy traemos un tema sobre parásitos. Está conmigo el doctor Jesús Manuel Rodríguez Guzmán. ¿Cómo estás, doctor?
6: Hola, ¿cómo estás? Muy bien, muchas gracias.
2: Y yo quiero saber primero, antes que nada, ¿esta parte de la cisticercosis es igual que la tenia que escuchamos por ahí? ¿Qué pasa con esto?
6: De hecho, justamente eso es algo bien interesante, que es con lo que vamos a hablar. O sea, hablar de cisticercosis realmente es hablar de una fase de lo que es propiamente un microorganismo que se llama teniasis, que es un parásito. Taenia, hay dos tipos. Algo que se le llama Taenia solium y Taenia saginata. La que vamos a abordar para hablar de cisticercosis es la Taenia solium.
2: Y me remonto al cerdo, ¿no? Porque correcto, pues la misma palabra lo dice. Pero tenemos tal vez este mito muy bien arraigado de que el cerdo no bien cocido, ¡pum!, cisticercosis. ¿Es así o no es así?
6: No exactamente. De hecho, justamente es lo que vamos a abordar en este momento. Tendríamos que hablar de lo que es el ciclo, propiamente el ciclo de la cisticercosis y el ciclo de la tenia. Y hablaríamos como tal, tendremos que tener en cuenta dos cosas. El cerdo se le conectaría como un hospedero intermediario y al humano como un hospedero propiamente definitivo. Pero ¿qué pasa realmente aquí? Si hablamos realmente de lo que es el cerdo, ¿Qué nos aportaría el cerdo? Realmente hablaríamos de esto. El humano o la cadena de transmisión o el mecanismo de transmisión se llama fecal oral. Y realmente en el humano sí ocasionaría tanto teniasis como cisticercosis. En el cerdito no ocasiona lo que es teniasis. En el cerdito solamente ocasiona lo que es la cisticercosis. En el humano, en el cuerpo humano, tendríamos este gusano. Propiamente la tenia es un gusano plano, tiene una cabeza y se caracteriza porque tiene como cuatro ventosas, es decir, cuatro como hoyitos, por así decirlo, en su cabeza. Y tiene unos ganchos que se van atando al intestino. Esto es lo que hace que realmente se fije al intestino. Pero, ¿cuál es la característica de este gusano? Este gusano es hermafrodito, se reproduce por sí mismo, tiene tanto reproductor masculino como femenino. Y es plano, y cada una de estas cositas planitas adentro alberga huevecillos. Y entonces ahí empieza el ciclo. Entonces, ¿qué pasaría con esto? ¿Sabes? Una cosa interesante y que me gusta mucho. ¿Sabes cuánto mide este gusano? Mide de 2 hasta 7 metros. Okay. Y eso es muy interesante porque imagínate, en cada una de estas segmentos que se van formando, hay miles de huevos. Entonces, ¿qué pasa justo ahí? Justo ahí lo que hacemos es de que existen prácticas como pueden ser fecalismo a raíz del suelo. Esto es, hago popó, literal, en la tierra, donde ya sea que haya alimentos o incluso un mal manejo de las excretas, ¿no? Como, por ejemplo, vemos que sí hay un drenaje, pero ¿dónde desfragua esto? ¿Dónde irriga esto? Irriga a los vegetales que propiamente se consumen. Y entonces ahí es donde empieza lo interesante, porque entonces sabemos que existen animales que se le llaman de traspatio. Imagínate, las personas hacen popó, literal, ahí está la tierra, y los cerditos, ¿qué hacen? Están todo el tiempo jugando con sus naricitas, consumen esta tierra, los productos que están ahí, los niños salen a jugar.

0: es fragua esto, dónde irriga esto, irriga los vegetales que propiamente se consumen. Y entonces ahí es donde empieza lo interesante, porque entonces sabemos que existen animales que se le llaman de traspatio. Imagínate, las personas hacen popó, literal, ahí está la tierra, y los cerditos, ¿qué hacen? Están todo el tiempo jugando con sus naricitas, consumen esta tierra, los productos que están ahí. Los niños salen a jugar en el cerdo, se ocasiona un cisticerco. ¿Cómo se puede morir? Con una buena temperatura, con una cocción. ¿Cuánto necesito cocinar la carne de puerco para que realmente no me ocasione la infección? Por 20 minutos a más de 70 grados centígrados. Esto obviamente dependerá mucho, ¿no? Y entonces yo ya me lo como y adivina qué pasaba con estos cisticercos. Estos cisticercos es como si tuvieran una capita alrededor, un montón de cosas que son proteínas. Y entonces se desnaturalizan o que se destruyen, por así decirlo, con nuestro ácido clorhídrico. Y volvemos al mismo ciclo. Ahí está el ciclo. Pero esta es la parte interesante, porque si yo te dije de que consumimos el puerco, ya está el cisticerco, pero eclosiona con el ácido clorhídrico. Entonces dices, bueno, pero va a formar gusanos. Y ese es un ciclo de gusanos. Entonces, ¿cómo realmente se forma el cisticerco? El cisticerco es, ya no involucro propiamente al puerco, involucro el contacto yo directo humano, lo ingiero, pero ¿qué pasaría entonces ahí? Que estos huevitos se van a ir a través de la sangre.
1: Entonces, ahí sí somos completamente responsables, ya el cerdito no tiene nada que ver, porque no hubo un intermediario. Entonces, ahí sí, por completo somos responsables porque no tuvimos la higiene adecuada.
0: Correcto.
1: Porque si dices que está en la tierra, de las heces, que otra persona fue e hizo ahí, entonces llega mi hijo y empieza a jugar ahí, se lleva las manos a la boca, ahí es donde hay la infección.
0: Correcto. Si yo te hablo de cisticercos, la gente no, muy poca gente sabe, por ejemplo, que los vegetales también pueden ser una fuente de. Porque realmente, si te hablo de cisticercos, ¿qué te viene a la cabeza? ¿Qué se le viene a la cabeza a todos? Los cerdos. Las verduras, aunque las hayas lavado bien, la garantía está desde un buen cultivo, desde que realmente tienes una buena práctica de esto, o un buen manejo de las excretas.
1: ¿Qué hacer cuando sí nos gustan mucho las fresas y sí nos gustan mucho las ensaladas? Digo, ya hablamos de la carne de puerco, pero ¿qué sí está en nuestras manos? O sea, ¿qué tipo de medidas?
0: Si queremos consumir a lo mejor los vegetales, no vamos a meter tanto en frutas, sino en general, todo lo que es desinfección que no sea por calor, ya sean frutas, verduras, que sean irrigadas por esto, pues sería lavado y desinfección de vegetales. ¿Qué haríamos? Pues disminuiríamos el factor de riesgo, digámoslo. ¿Cómo lo haríamos? Pues sería a lavarlo con agua potable, claramente, o sea, ya utilizar el agua que esté limpia. Y una cosa que sí vemos son diluciones con clorito, con cloro, ¿no? Que son, le llamamos diluciones de hipoclorito de sodio, que coloquialmente lo conocemos como el cloro comercial que tenemos en casa. Después de que los enjuagamos, retiramos la mayor parte de materia orgánica que a veces vemos, ¿no? Tienen
1: La
0: tierrita y esto,
1: tierrita.
0: lo quitamos y posteriormente podemos hacer estas diluciones con cloro. ¿Cuánto correspondería? Por un litro, estos incluso envases que tenemos de crema y demás que miden un litro de agua potable, o sea, no que sea de preferencia agua potable, claramente agua purificada, le ponemos aproximadamente 2 mililitros de cloro. ¿Cuánto sería esto? Media cucharadita cafetera.
1: También me genera duda. Hay personas que después de desinfectar vuelven a enjuagar. ¿Está bien o mejor no?
0: Depende. Depende de cómo me lo digas. Por ejemplo, si la práctica es, lo voy a desinfectar y luego le voy a querer quitar los residuos con agua de la llave.
1: Pues
0: Me refiero al agua corriente, pues evidentemente no sería lo correcto. El agua de la llave, aunque esté purificada, sí tiene ciertos componentes que no lo hacen tan viable, ¿no? En el contexto, por ejemplo, de que si los voy a enjuagar, pero con agua de garrafón, con agua que a lo mejor es de filtro, de la que tenemos de la llave, de la que filtramos en casita, de estos purificadores, pues perfecto. Lo correcto sería, y de hecho así lo menciona la mayor parte de las etiquetas, solo escurrimos después de la desinfección
1: Y
0: sin
1: ya no
0: ya
1: enjuagar.
0: meterlo. Aunque claro, tiene que ser dependiendo del producto que utilizamos.
1: Agradezco mucho que estés aquí para poder brindar esta información. Sí creo que nos quedó muy claro esta parte de la teniasis y la cisticercosis, que son cosas diferentes
0: Claro.
1: y que ya hablamos que el pobre cerdito solo está existiendo y no tiene la culpa en sí o
0: Sí, claro.
1: directamente. La higiene de manos, la higiene de tus alimentos, la cocción de tus alimentos son muy importantes.

0: importante. Entonces, pues, gracias por quedarte hasta el final. Doctor Jesús, muchas gracias por estar aquí también.
1: Al contrario, gracias por la invitación y pues también invitarlos a que esto sea una práctica habitual, a desparasitación en casa y pues buenas prácticas higiénicas.
0: Yo soy Claudia Mejía, nos vemos en un siguiente episodio. Hasta pronto.
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1: Las 11:42.

0: las 11:52.
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Las 12:29. 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

0: las 12:32.
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0: las 12:38.
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0: las 12:41. ¡La Cotorra!
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0: las 12:44.
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Las 12:55. 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

0: La 1:16.
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0: la 1:31.
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0: La 1:37. La 1:37.
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1: Las 2:55.

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0: las 3:24.
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0: las 3:27.
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0: las 3:45.
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0: las 4:11. ¡La Cotorra!
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0: Las 4:28.
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0: Las 4:39.
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0: Las 4:39.
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0: Las 5:28.
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0: Las 5:40.
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0: Las 5:54.
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0: las 6:07.
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0: Las 6:07.
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0: 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Las 6:11.
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0: 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Las 6:19. 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

0: las 6:28.
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1: Las 6:53.
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0: échale ganas, compadre. ¿Dónde andas por ahí esos rieleros, hombre? Del otro lado. ¡Ánimo!
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0: ¿Cómo estamos? Buenos días, ya el equipo listísimo para este sábado 3 de agosto del 2026. Contigo, Arbelia Sandoval, la voz que escuchas y te acompañará en las próximas horas. Una mañana bastante agradable en la capital tamaulipeca, muchas actividades, carreras, quienes se levantan temprano para hacer ejercicio, quienes se alistan para irse a la jornada, el último cachito de la jornada del día de hoy, de aquellos que están toda la semana en oficina, aquellos que les toca laborar en fin de semana, ánimo con todo en estos dos días, ¿ok? Una mañana nublada en la capital tamaulipeca. Hoy nos espera un día cálido, sí, a pesar de las precipitaciones que hemos tenido en la capital. Hoy es un poquito más despejado a comparación del día de ayer. Nos marca que en ese momento estamos entre los 23 y 24 grados centígrados, mala sensación térmica, algo cálida la mañana. La máxima de hoy, 30 grados más la sensación térmica y con un alto porcentaje de humedad. Así que vamos a prepararnos. Si tenemos algún evento en este fin de semana, vamos a disfrutarlo, ¿ok? Vamos a dejar que nos deje, de alguna manera nos lleve este conteo regresivo. Hay sorpresas, gracias a ti. Tenemos nuevo ingreso al conteo, pendiente para que ubiques en qué posición ha quedado. Hoy despedimos un tema de igual manera en el conteo para que de esta forma, bueno, por ahí vayan checando cómo quedaron las canciones que les gusta solicitar durante toda la semana en los espacios musicales de La Cotorra. Ya están listos, están cómodos, están cómodas, quien ande haciendo el quehacer, buen día, que terminen temprano. A los que están lavando, les mandamos un saludo enorme. Que terminen tempranito para que se alcance a secar la ropa, ¿ok? Bueno, aquí les acompañamos a través de la número 1, La Cotorra, 101.7 FM. Tenemos el conteo hasta en punto de las 10 de la mañana y en la programación musical hasta las 12 del mediodía. Así que vamos a alistarnos todos juntos. Tengo una pausa y regreso de lleno con el tema que hoy despedimos de nuestro conteo.
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0: Muy bien, bueno, pues seguimos avanzando, 8 de la mañana con 11 minutos, 8 de la mañana con 11 minutos. Vamos a escuchar el primer tema musical del día de hoy y es uno que despedimos de nuestro enlistado. Y es que primeramente va esta canción que, bueno, pues la verdad es un cover que a través de los años siempre ha estado dentro del gusto del público. De principio a fin se disfruta cantarlo, definitivamente. Actualmente quien nos lo trae muy a su estilo y la verdad bastante bien fue el cantante de Pee-wee, que bueno, ahora él continúa con todos sus proyectos, sigue con la promoción del sencillo titulado El Juego, que nos trae junto a Carol Sevilla, que bueno, esa rolita, por ahí muchos hablando un poquito del desamor, pues la traen bastante de moda, así que estaremos muy al pendiente de qué más sucederá con Pee-wee dentro de la industria. Por lo pronto, aquí te lo dejo con ese cover titulado Mis ojos lloran por ti. Y yo regreso con más música a través de la número uno, La Cotorra.
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0: Ok, bueno, queda Mis Ojos Lloran Por Ti y esa canción, bueno, ya le decimos gracias, bye bye. Si tú quieres que retorne el conteo, hay tarea para la próxima semana a solicitarlo y votar por esta canción. Teléfono en cabina 834-318-2401, línea a tu disposición, que durante toda la semana está para ti, para que te puedas comunicar con los locutores en turno y pidas tus canciones favoritas, tus saludos y dedicatorias. El WhatsApp en ese momento está también para ti. Puedes comunicarte conmigo, una servidora, te leo y te respondo con todo gusto. Durante el programa hay dos bloques de saludos y dedicatorias. Al final de cada una de las dos horas del programa vamos con el bloque, ¿vale? 834-141-0293. Escribe, manda tu mensaje, tu audio de voz, lo que gustes y acá lo esperamos. Búscanos y conócenos a través de las cuentas oficiales en TikTok, Instagram y Facebook. Nos encuentras como La Cotorra 101.7. Voy a hacer una pausa y al regreso estaremos entrando de lleno a los 15 temas del día de hoy. ¿Estás listo? ¿Estás lista? Espero que sí. ¿Con qué me van a acompañar? ¿Un delicioso café? ¿Un atole? ¿Un tecito? No sé qué les guste para arrancar la mañana, pero con gusto aquí les acompaño. Vamos a la pausa, ya vuelvo.
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Bueno, vámonos de lleno y nos vamos ahora con el puesto número 15. Atención aquí. Atención aquí, que es el tema de nuevo ingreso al conteo. Un tema que está de estreno de temporada y que, bueno, de ustedes dependerá que llegue a los primeros lugares. Indiscutiblemente, los radioescuchas de La Cotorra 101.7 FM durante la semana, una de las agrupaciones que tanto me piden, me solicitan, es Vagón Chicano. En esta ocasión se los tengo acompañados de los Herederos de Nuevo León en ese tema titulado ¿Cómo arrancarte? Los Herederos, que bueno, han tenido muchísimo trabajo y también ya hemos tenido la oportunidad de verlos por aquí en la capital, Tamaulipeca. Así que apoyar el tema, apoyar a las agrupaciones, tarea importante para la semana. Y aquí te los dejo en el puesto número 15.

0: Ok, bueno, continuamos con más a través de La Cotorra 101.7 FM y con todo lo que conlleva el estilo de vida, la cuestión de disfrutar este lugar donde que se ha vuelto de alguna manera tan novedoso para viajar, conocer y demás. Bueno, estaremos al pendiente porque hay un trabajo de Japón realizado por parte de Karin León. Estábamos checando lo que ha sido el lanzamiento de esta parte tipo álbum que trae 6 sencillos. Ahí vamos a encontrar Desde que te tengo, Doliendo bastante, Huyo, Vuelve o vete, En la misma cama y Ahí estabas tú, que es un tema que por ahí ya hemos escuchado dentro del repertorio musical. En esta ocasión, Karin, bueno, pues sigue con mucho trabajo. Estaremos muy al pendiente de lo que traiga en el resto del 2026, porque ahora con el puesto número 14 nos viene a presentar lo que es el tema de La Escalera. La Escalera, que sigue en la misma posición que la semana pasada. Vamos a estar al pendiente a ver si nos sale para el próximo fin. Eso dependerá de las peticiones que realices a los programas aquí en La Cotorra, ¿ok? Vamos a escucharlo, son ya las 8 de la mañana con 27 minutos. Amigo, amiga que va en este momento en tramo carretero, por favor, manejen con mucha precaución. No olviden, muy importante el uso del cinturón de seguridad. Respeten los señalamientos marcados en los tramos carreteros. No exceda los límites de velocidad para que llegue con bien a su destino. Recuerde que alguien le espera de regreso en casa. Así que vámonos con la música. Aquí te acompañamos a través de la número 1, La Cotorra.
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6: Ok, bueno, pues seguimos con más de este conteo regresivo. Que disfrute de mañana, de verdad. Gracias a la gente que por ahí nos está acompañando. Recuerden que antes de presentar o cerrar esta primera hora, que sería antes de la posición 9, tenemos el primer bloque de saludos y dedicatorias. Ok, WhatsApp en la cabina de La Cotorra, 834-141-0293. Vámonos ahora con el puesto número 13, que viene con todo, mucho trabajo y la verdad que al público le encanta. Y me refiero a Pedro Fernández, que el próximo día 15 de octubre andará por California para posteriormente continuar con más ciudades en la Unión Americana con su Ave Fénix Tour. Así que estaremos muy al pendiente en qué lugares estará visitando en la Unión Americana. Hay varias fechas ya agendadas para lo que es el mes de octubre, así que pues muy pendiente con Ave Fénix Tour. Aquí a través del conteo tenemos lo que es el tema de otro planeta, sencillo que se ha sabido mantener con nosotros, y en esta ocasión pues ya vamos a ver qué pasa, porque hoy tiene una caída de 4 lugares en el conteo, así que cuidado con eso, aquí te lo dejo.

0: Muy bien, bueno, pues son ya las 8:38. Antes de la pausa, quiero recordarles teléfono en cabina 834-318-2401 y comunicación en este momento a través del WhatsApp 834-141-0293. Ya tuvimos de otro planeta a cargo de Pedro Fernández. Vamos a ver si la libra o no para el próximo fin de semana. Vamos a una pausa y regreso con más de los éxitos que gracias a ti durante toda la semana haces posible. Así que ya vuelvo.
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Ok, bueno, son ya las 8 de la mañana con 40 minutos, más de los temas a través de el 101.7 FM. Oigan, viene una de las voces que de verdad gusta mucho. Cuando lo tocamos en la programación habitual, recibo comentarios sobre todo esa voz tan bonita que tiene y el talento. Desde el área de Sinaloa llega uno de los grandes creadores de grandes éxitos dentro de la música de tradicional mexicana y del regional, que bueno, la verdad ha dado éxitos, no solamente los que él tiene, sino los que ha compartido con otros artistas y que han sido éxito definitivamente. Por ahí la de Me Vas a Extrañar, una canción de la MS que a mucha gente le ha gustado y son de las que más corean de la agrupación, por ejemplo, por mencionarles algunas de ellas. De igual manera, de lo que ha sido interpretaciones en varias voces, Te Hubiera Sido Antes, tenemos por ahí también Quiero Que Vuelvas de Alejandro Fernández, entre otras canciones que bueno, hemos tenido la oportunidad de escuchar y que ya también en su momento hizo una publicación referente a esto. Y me refiero al talento de Joseph Avela, que obviamente tiene también canciones que no ha compartido, sino que las ha dejado propias y nos ha ido presentando a través de su trayectoria musical. Ya lo hemos visto también en pantalla como coach en programas de talentos de alguna manera en nuestro país, que ha sido una buena guía y bueno, todo lo que conlleva su trabajo. El día a día trata de compartir momentos bastante personales en sus cuentas oficiales con sus seguidores. El día de hoy, buena noticia, sube 3 puestos en el conteo. Y vamos a escucharlo con el tema titulado Tengo Tanto Que Contarte, que además ayer acaba de estrenar sencillo titulado Las Cosas No Salieron. Él sigue haciendo música, creando más y bueno, siempre bien inspirado. Aquí te lo dejo, 8 de la mañana con 42 minutos. Escucha Las 15 Grandes de La Cotorra.

¿Y dónde estás? ¿Qué tal con Jos Favela? Oigan, bueno, pues seguimos avanzando, 8 de la mañana con 46 minutos, 47 ya marca el reloj. Vamos a ir una pausa al regreso. Vamos con el bloque de saludos. ¿Alguien más? Levante la mano que guste que enviemos saludos antes de terminar esta primera hora. Con gusto les leo. WhatsApp 834-141-0293. Y en las redes sociales también te esperamos. La Cotorra 101.7 FM. Checa por ahí nuestra fanpage oficial en Facebook para que nos escribas, ¿ok? Vamos a llegar prácticamente al final de lo que es la primera hora de este recorrido musical. Tantas historias, letras que de alguna manera nos hacen recordar, suspirar, de repente entrar en la melancolía y temas que también nos ponen de buenas. Así que aquí hay para todos los gustos y agrupaciones que tú siempre apoyas durante la semana. Vamos a la pausa y regreso para cerrar ya el conteo de lo que es la primer mitad de este conteo regresivo de las 15 grandes de la Cotorra, ¿vale? Vamos a la pausa.

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Ok, son ya las 8 de la mañana con 50 minutos. Seguimos avanzando, poner a tiempo ese reloj. Gracias por escucharnos en casa, en el departamento, en el negocio, en el automóvil, donde quiera que se encuentren. A los amigos que están en el campo, buenos días. Desde muy temprano ellos empiezan con los trabajos pendientes. Un saludo. Vámonos ahora con el puesto número 11 antes del bloque de saludos. Y es que llega la oportunidad de escuchar esta mancuerna que fue todo un éxito y que, bueno, seguirán yo creo que disfrutando de grandes momentos juntos. Edwin Muñoz aparece con Alfredo Olivas en el siguiente tema musical. Por su parte, les cuento que Edwin está muy contento. Ha sido una temporada realmente de puros aciertos. Y bueno, él está contento porque le realizaron la invitación a participar musicalmente hablando en una producción cinematográfica, que bueno, también esto forma parte importante de los artistas. Y bueno, hay que estar pendientes si a ti te gusta el cine. Campeón Gabacho es una cinta que está por estrenarse en las salas de cine para el próximo 29 de octubre, a finales de este mes, y en el cual, bueno, en la música por ahí está participando Edwin Muñoz, así que estaremos muy al pendiente de esto, y más para aquellos que son cinéfilos de corazón, que no se lo pierdan, chequen por ahí el dato. Él está muy contento y agradecido, estaremos al tanto a ver qué también le va a la producción en cuanto al estreno en taquilla, ¿verdad? Vamos a checar por ahí el dato. Por lo pronto, aquí se los dejo, ellos son Edwin Muñoz y Alfredo Olivas, quienes nos traen el tema Recuerdos en Común, hoy en esta mañana, donde suben un puesto en el listado con lo que es el lugar número 11. Así que continuamos.

Muy bien, bueno, estamos cerrando la primera hora, 8 de la mañana, ya con 55 minutos, casi 56. Y Martita, gracias, porque desde antes de que llegara a cabina ya estaba lista esperándonos, ella con mucho trabajo y escuchándonos ahí en los auriculares en su celular. Muchísimas gracias por estar con nosotros a través de La Cotorra, 101.7 FM, un fuerte abrazo. Por acá, Layo Quiñones y familia dice, buenos días, Lick, aquí ya listo para escuchar las 15 grandes por La Cotorra en ese sabadito alegre. Me da mucho gusto, Layo, a toda su familia, un fuerte abrazo. Acá en el barrio Pajarito, saludos, esperando que se encuentren todos maravillosamente bien. Un gusto poderles acompañar. Tengo saludos también para Arturo Museda, que por ahí nos acompaña. Lupita Hernández, bienvenida. José Aguilera, Joe Espinosa, gracias por estar en la preferencia del 101.7 FM aquí en La Cotorra. Tengo también saludos para Marco Hernández. Gracias por seguirnos. Y Samara Hernández y familia, la familia Hernández Lugo, acá en el ejido Benito Juárez, sensacional fin de semana. Saraí Cruz, bienvenida. Mario Pastrana, Juan Carrión, a Sergio del Rancho Los Magueyes, un fuerte abrazo que iba llegando. También para Jesús Torres, para Jime Treviño, para Lenita Zúñiga. Lenita, ¿cómo le va? Un fuerte abrazo. A Jessy Balboa y a todos los amigos que por ahí me acompañan. Gracias a Sandy también, que ya pasa por ahí a estar con nosotros a través del 101.7 FM. Tengo por acá, dice, quiero felicitar a mi esposa que mañana cumple años. Aquí te estamos escuchando en Yera. Si le puedes poner las mañanitas, claro que sí, con todo gusto, que a través del conteo también podemos enviar las tradicionales mañanitas para que los cumpleañeros disfruten y pasen un fin de semana espectacular. Así que con todo gusto, gracias por acompañarnos el día de hoy. Y bueno, ahí está Arturo Museda con su esposa Francis. Ella mañana estará de manteles largos, pero desde hoy empieza la fiesta. Claro que sí, aquí le va esto.

Que la pase de lo mejor, de igual manera, a todos aquellos que hoy 3 de octubre, celebren algo en especial, algo en particular, les deseamos todo lo mejor. Oigan, algo importante que quiero decirles, haciendo hincapié con la felicitación de la señora Francis, es que de verdad, el cumpleaños es algo especial, celebren la vida, den gracias y pásenla maravillosamente bien. No dejen pasar un día tan bonito, de verdad, desde que se levantan con esa sonrisa, con esa bonita actitud y a disfrutarlo. De repente hay quienes comentan, es que o por trabajo o porque no vivo, no radico de donde soy originario, originaria, estoy sola o solo. No, al contrario, hay que disfrutar y agradecer y, oye, pues ir a comer algo que te guste, recorrer algún lugar que te agrade. Hay gente que, por ejemplo, ama los museos, ir un día de museo, ir a pasear, tomarte un helado, qué sé yo, pero disfrutarlo. Y usted que me escucha, si usted tiene a alguien en particular que celebre su cumpleaños o su santo oral en este fin de semana, no se le olvide de perdido un mensajito de texto ahí del WhatsApp para hacerle sentir, ¿verdad?, esas felicitaciones bonitas. Bueno, vámonos, 3 de octubre, ok, correctamente, gracias Sergio. Don Manuel dice, licenciada, aquí la acompaño, muchísimas gracias. Jesús Moctezuma, buenos días a la familia Moctezuma que ya nos acompañan desde el área de Escobedo, Nuevo León. ¿Cómo están? ¿Cómo les va de lluvia? Yo estoy preocupada porque allá en la tierra regia, qué barbaridad, cómo les ha llovido y cómo han estado la cuestión de las inundaciones. Cuídense mucho, por favor. Por allá anda trabajando María. ¿Qué onda contigo, María? Que me están escuchando allá en Las Flores, en una tienda. Muy bien, muchísimas gracias. Gracias por escucharnos ahí en Las Flores. ¿Qué calle es, María? Ahí te mandamos un abrazo grandísimo y que nos están sintonizando ahí el conteo. Les mando un beso enorme. Por ahí, si puedes, me mandas las calles o el nombre de la tienda, ¿vale? Vámonos rápidamente, voy a cerrar el conteo y nos vamos con lo que es el lugar número 10. Viene a cargo de el Golden Boy, él ha llamado la atención. ¿En qué sentido? Aquí en México, a la hora de los partidos, han agarrado a la hora de los medios tiempos una canción muy emblemática, la verdad, con un significado bastante personal y la cuestión de la nostalgia sobre todo, que ha permitido conectar a las aficiones en cada uno de los encuentros y que tal parece que se está quedando de lleno ya para esa ambientación de los medios tiempos. Y me refiero al tema de Llévame Contigo. ¿Será que se quedará ya ese tema? Vamos a ver qué sucede, ¿ok? Y bueno, allá los amigos en Las Flores, ahí en los abarrotes, tío, un saludo en Avenida Las Palmas. Un beso enorme, gracias por escuchar La Que Vuela Más Alto, La Cotorra, 101.7 FM. Les dedico la siguiente canción, ¿les parece? Aquí está en el lugar número 10, cerramos subiendo 3 lugares en el conteo. Él es Bobby Pulido. Quiero decirte.

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4: Continuamos, son ya las 9 de la mañana con 7 minutos. Ay, qué barbaridad. Bueno, seguimos avanzando, gracias. Ahí nos dicen que si queremos.

Tomamos un tequito, están almorzando. Oigan, qué rico, preparando los alimentos ahí en leña. Ya ven que la comida agarra otro saborcito y la verdad queda muy rica. Así que provecho, provecho. Gracias por la invitación. Vámonos ahora al lugar número 9. Llegan lo que es el vaivén del amor. Ellos suben dos lugares este fin de semana. Muy bien, es lo más reciente en promoción. Mañana domingo tienen compromiso acá en el Ejido San Francisco. A toda la gente Camargo, saludos, buenos días. Y no se vayan a perder la presentación del vaivén del amor, ¿ok? Vámonos con esto. Llega alguien que te amaba.

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0: Muy bien, son ya las 9:12 a.m. Seguimos avanzando y nos vamos ahora con la octava posición que viene a cargo de los dos carnales. Ellos continúan dentro de nuestro conteo, gracias a ti obviamente, y muy pendiente con esas votaciones durante la semana, porque el día de hoy, bueno, pues caen solamente un lugar en el enlistado. Eso está genial, así que muy pendiente. Y nos vamos con esto porque llega De Todas y De Nadie.
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0: Va de verdad fuerte este conteo pendiente y agradezco, fíjense que ayer aquellos que estuvieron escuchando el programa por la mañana, que se les antojaron los tamalitos que estuvimos platicando, que cómo los preferían, si recién salidos de ahí de la tamalera, si humeantes, recién hechos, o recalentados, doraditos o fritos, por así decirlo, porque hay quienes les ponen un poquito de aceite. Pues total que salieron con el antojo y tuvieron que ir a comprar tamalitos ayer. Les digo. No. Ando con todo el alboroto ya del almuerzo. Don Manuel, gracias por continuar con nosotros. Y bueno, pues nos vamos con lo que es la séptima posición. Dicen que pues ellos definitivamente, ellos no quieren salir del conteo. A pesar de que hoy caen una posición, excelente lugar. Séptimo puesto, ¿quiénes vienen? Los Huracanes del Norte, quienes el próximo día 10 de octubre tienen presentación en el área de Tucson. Hay un evento en el cual reunirán varios artistas de la música norteña y bueno, ellos están invitados, estaremos muy al pendiente de ellos y todo lo que realicen por la Unión Americana. Vamos a escucharlos, aquí están los Huracanes, parece que no.
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Muy bien, son ya las 9 de la mañana con 22 minutos. ¿Quién viene? Cayendo un lugar en el conteo, pero aún así es una excelente posición en la semana. Julián Álvarez, el rey de la taquilla. Fíjense que estuvo felicitando por su cumpleaños a Alfredo Olivas, con quien ha compartido mucho, tanto una gran amistad como la experiencia de poder compartir escenario. Y él, obviamente, pues celebrando un año más este pasado 1 de octubre. La verdad que espectacular, porque son de esas amistades que traspasan la cuestión de lo laboral, del trabajo, de la música, que ellos llevan a muchísima gente en diversos lugares de nuestro país y en el extranjero. Vamos a escuchar esta oportunidad de Julián. Llega a la sexta posición con el tema Llévala a la Luna.

Ay, ay, ay, puras canciones llegadoras, qué bárbaros, qué buenas peticiones hacen durante la semana. Recuerden que hay, obviamente, pues una gran oportunidad tanto de interactuar como también de pedir sus canciones durante todo el día en la semana. De lunes a viernes a las 12 del mediodía está Paco Martínez, a las 2 de la tarde Paco Aguilar, que ahorita está de vacaciones, ya no tardan en regresar a cabina. A las 4 de la tarde está Jorge Enrique, para que pidas tus canciones favoritas, y una servidora te acompaña a las 10 de la mañana también, de lunes a viernes, así que pues a seguir disfrutando, claro que sí. Vámonos ahora con lo que es la quinta posición, vienen los chicos de Calibre 50, fíjense que qué felicidad sobre todo para ellos ver todo este resultado de un trabajo sólido, de ir a paso seguro, porque no solamente aquí en La Cotorra han estado en los primeros lugares, sino que también en el extranjero. Ellos en el chart popular de Colombia están teniendo el primer lugar con el tema que viene a continuación, reflejando así el gran apoyo que tienen por parte de sus seguidores. Así que pues a seguirlos apoyando. Aquí te los dejo, quinto puesto de la semana. Son Calibre 50. Mi problema.

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2: De verdad que qué intenso está el conteo este fin de semana. Canciones muy profundas, muy llegadoras y lo que nos falta por escuchar en los primeros lugares. Gracias de verdad por hacer esta estación de su preferencia, escucharnos no solamente en Ciudad Victoria y la región, sino en muchos lugares fuera del estado de Tamaulipas y de la República Mexicana. Gracias por ello, por llevarnos cerquita de ustedes. Vámonos rápidamente al cuarto lugar de este conteo regresivo. Y es que esta mujer, no hombre, la patrona viene con todo. Anoche, Yuridia se estuvo presentando en Acapulco. Espectacular. El próximo 9 de octubre estará llegando a Tuxtla Gutiérrez con las cartas sobre la mesa Tour 2026. No olvidemos que tenemos una cita pendiente. 8 de octubre saldrá de lleno el nuevo tema musical, del cual solamente nos ha dado una probadita y a través de plataformas y redes sociales, que lleva por título Bajón Emocional. Así que estaremos pendientes del próximo estreno. Pero lo más nuevo que ha estado promocionando y que lo tenemos, por supuesto, aquí en La Cotorra, gracias a ti, hoy ocupa el cuarto puesto. Es el tema Que Se Vaya. Vamos a cantar con Yuridia en el conteo de las 15 grandes de La Cotorra.

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7: Claro que sí, la que vuela más alto. Gracias por dejarnos ser su compañía. Son ya las 9 de la mañana con 40 minutos. Ya casi terminamos el conteo. Alguien más de los que nos escuchan que gusten enviar saludos, dedicatorias, pueden hacerlo después de ese tema que viene a continuación. Nos vamos con el bloque de saludos para que se reporten. Estamos en Facebook, La Cotorra 101.7 FM, que es la fanpage oficial. En WhatsApp, mándame un mensaje. Estamos a través del 834-141-0293.

Bueno, pues nos vamos ahora con Los Invasores. Ya no retornaron al primer lugar, fíjense. Ahora al contrario, cayeron otra posición. La semana pasada estaban en el segundo puesto y ahora en el tercer lugar. A ver cómo sigue avanzando ese tema. En esta ocasión estaremos muy al pendiente porque, fíjense, hoy tenían compromiso allá en García, allá en Nuevo León, y tuvieron que posponer la fecha. Ya ven que han tenido pues bastantes lluvias, inundaciones, mal clima. Y bueno, pues esto vino a traer que, como el evento era al aire libre, pues por seguridad de todos, sobre todo, pues a mover la fecha. Tienen por ahí el compromiso a realizarse para el próximo 15 de noviembre, donde esperan que obviamente las cuestiones climatológicas les permitan realizar la presentación por seguridad de todos. Y me parece, la verdad, que bastante aceptable esto. ¿Por qué? Porque los que ya tenían su boleto, pues no tienen problema, no pierden, sino que simplemente se cambia la fecha y los pueden ir a ver. No es cancelación, sino solamente movimiento de fecha y los puedan disfrutar más tranquilamente. Porque sí es muy difícil cuando de repente tienes un compromiso, sabes que tienes que moverte a lo mejor de municipio o de ciudad, de un estado a otro para verlos. Llegas y por la lluvia a la mera hora te cancelan, pues ahora sí que ya no hay para dónde. O sea, ya la fecha se llegó, se realizó, por así decirlo, pero pues ya con el mal clima se cancela sobre el tiempo, pues es peor, ¿no? Así que, pues bien por ellos, viendo el bienestar de todos. 9:42 minutos, vamos a escucharlos con el tema titulado No Malos Recuerdos y regresamos.

0: Muy bien, bueno, vámonos con el bloque. Saludo rápidamente a la gente que nos sigue acompañando. Gracias a quienes están disfrutando de un delicioso almuerzo. Muy buenos días. Saludos a Santiago Hernández, que nos acompaña el día de hoy. Muchísimas gracias. Bienvenido al conteo. Merín, en territorio tejano, a la señora Sonia, les deseo que tengan un espectacular fin de semana. A los que están ahorita en el almuerzo, buen provecho. Al amigazo Cruz Bermúdez también, que ya nos acompaña ahí en casita. Y los sábados, fíjense que él aprovecha y se da el tiempo también para por ahí compartir con sus hijos, salir, almorzar, pasar un rato, y espero que la pasen maravillosamente bien, ¿ok? Gracias por la preferencia a través del 101.7 FM. Saludos para Eleazar Esqueda, que por ahí ya está también con nosotros. Bienvenido. Saludos para Sandy, para Ana, para José Hernández, Mariela Reséndez, que ya se están uniendo al conteo. Para Juan Hernández Mata, Saraí Cruz, a nuestro amigo Layo Quiñones, que ya está listo, Mario Pastrana también, escuchando el conteo, muchísimas gracias. Vámonos ahora, pues ya prácticamente a cerrar el conteo, vámonos al segundo puesto de este fin de semana, espectacular, es el tema que más lugares logró subir en el listado. 6 puestos arriba, llega la cereza del pastel aquí en La Cotorra, como cariñosamente los conocemos. Viene Grupo Duelo con el tema titulado Suerte. Ellos hoy tienen presentación en Atlanta, continúan con esa agenda por la Unión Americana, con su tour Gravedad, después de haber tenido un gran éxito y un sold out que la verdad disfrutaron al máximo en Edimburgo. Así que estaremos muy al pendiente también del territorio tejano. Vámonos, aquí está la música de Duelo. Esto es Suerte, lugar número 2 del conteo.
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6: Bueno, pues llega el momento de decirles gracias y la invitación para que voten por su canción favorita, que este fin de semana en el puesto número 15 tuvimos nuevo ingreso, Vagón Chicano con Los Herederos de Nuevo León, con el tema Cómo Arrancarte. 14, el lugar número 14, La Escalera con Carin León, apoyarlo porque va de salida. Puesto número 13, De Otro Planeta con Pedro Fernández. Lugar número 12, Tengo Tanto Que Contarte con Jos Favela, preciosa voz. Lugar número 11, Recuerdos en Común, Eden Muñoz y Alfredo Oliva subieron un puesto en la semana. Décimo lugar, Quiero Decirte, a cargo de Bobby Pulido. En el noveno puesto, Alguien Que Te Amaba nos interpretó El Vaivén del Amor. Octavo puesto, De Todas y de Nadie, a cargo de Los Dos Carnales. En el séptimo lugar, Parece Que No, Los Huracanes del Norte. Sexto lugar, Llévala a la Luna, queda El Rey de la Taquilla, Julián Álvarez. Quinto puesto, Mi Problema con Calibre 50. Cuarto lugar, Que Se Vaya con la Patrona, Yuridia. Tercer puesto, Nomás Los Recuerdos, a cargo de Los Invasores de Nuevo León, que caen otro puesto este fin de semana. Segundo lugar, excelente canción y el rey de la semana, porque fue el que más votos tuvo, subiendo 6 lugares en el conteo, Grupo Duelo con el tema De Suerte. Hoy queda en el segundo lugar, así que es momento de empezar a votar por tu canción favorita. 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Gracias por acompañarme a través de las 15 grandes de La Cotorra. Vámonos con el primer puesto de este fin de semana. De esta forma me despido. Gracias a todo el equipo. Gabriel Cota en grabación, Sheila en recepción, los chicos de continuidad, Lupita Meme. Gracias a nuestro programador musical, Jorge Enrique Hernández, por todo el apoyo en la semana. A nuestro director general, al ingeniero Enrique Cárdenas del Avellano, por dejarnos hacer esos espacios musicales para ustedes a través de la Casa de la Radio RT. Una servidora me despido, Arbelia Sandoval, disfrutando este fin de semana junto a ustedes. ¿Qué es lo que viene? Primer lugar. Continúan, misma posición que la semana pasada y bien merecidos. Llega el grupo que vale lo que pesa. Ellos son Pesado, estarán presentes en la fiesta patronal de San Lucas el Grande. Esto en Puebla. Qué bella es Puebla, de verdad. Próximo 18 de octubre, fecha donde la gente podrá tenerlos de cerca y además disfrutar cosas tradicionales, la tinga, el mole poblano, los chiles en nogada, las semitas, lo que son por ahí las gelatinas de rompope. No, hombre, qué belleza y qué delicia. Así que bueno, estaremos al pendiente del grupo Pesado. Aquí se los dejo, lugar número uno de las 15 grandes de La Cotorra. Gracias a ti, que para nosotros tú eres lo más importante. Espectacular fin de semana y con el conteo nos escuchamos el próximo sábado, 8 a.m., una cita segura, aquí a través de La Cotorra. Ellos son Pesado en corto, lugar número uno de hoy, sábado 3 de octubre del 2026. Y esto es Gracias a Ti. Hasta la próxima.

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7: Bienvenidos sean todos ustedes, mis queridos hermanos, a este su programa Mensajes para un mejor mañana, dirigido y orientado por nosotros, su grupo internacional Luz y Verdad. Este programa, realizado para todo aquel que en este momento se sienta mal, se sienta enfermo, se sienta desesperado, se sienta afligido, se sienta triste. Para usted, mi querido hermano, que ve que las cosas no le salen bien. Para usted, que solamente es derrota y derrota y fracaso tras fracaso. Para toda aquella persona que sufre en silencio. Para usted que no ha podido encontrar el amor. Para usted que no puede alcanzar lo que se propone. Para usted que simplemente el sol no le puede alumbrar. Para todos aquellos seres humanos que en este momento se sientan totalmente tristes, amargados y mal, deprimidos, y que vea que las cosas no le salen bien, este programa está hecho para usted. Este programa es el preciso para que usted escuche, para que participe o para que tenga en cuenta y nos visite lo más pronto posible para garantizarle su consulta, para garantizarle su trabajo y para ayudarle a resolver cada uno de sus problemas. Claro está que le podemos ayudar a resolver su problema cuando este se trate de un caso de índole paranormal, cuando ese problema sea porque se lo hayan puesto, se lo hayan tirado, se lo hayan dado a comer o se lo hayan mandado a hacer, mi querido hermano. Cuando se trata de esto, nosotros nos encargamos, porque somos astrólogos, psíquicos, parapsicólogos, y por eso estamos aquí, en esta bella ciudad, para poder ayudar a todo aquel ser humano que se sienta mal, ayudando a todo aquel que lo requiera, echándole la mano a aquel que lo necesite, eso sí, desengañándole, diciéndole la verdad, y llegando hasta la raíz de su problema. Cuando usted se acerque con nosotros a una entrevista de índole personal y privado, cuando usted venga conmigo, mi querido hermano, nosotros lo que vamos a hacer simplemente es hacer un estudio y darnos cuenta, ir hasta el fondo de las cosas, hasta la raíz de su problema. ¿Por qué? Porque si eliminamos la raíz, no puede volver a crecer ese mal. Nosotros no hacemos lo que otras personas hacen, hacer una pequeña limpia por encima, y si le sirve 8 días, un mes, mis queridos amigos, y a los 15 días o al mes vuelve otra vez y retoña. No, eso es como la maleza o el zacate. Eso hay que, para que no vuelva a nacer y nacer y estarlo cortando cada mes o cada 15 días, hay que sacarle la raíz. Y eso es lo que nosotros hacemos. Somos capaces de sacar esa raíz que usted tiene, le sacamos ese mal, se lo mostramos, lo protegemos y le ayudamos para que su vida cambie. Después de hacer esto, le vamos a decir quién es la persona que le ha causado el daño. No para que tome venganza ni rencores, sino para que usted simplemente se cuide, se aleje de esa persona. Le muestro la cara de esa persona en un vaso con agua, o lo que puedo hacer es darle nombre y apellido para que usted se desengañe. 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
7: 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Tenemos una llamada. Gracias, por favor. Regáleme la fecha de nacimiento.
9: Es 14 de enero del 46.
7: 14 de enero del 46, sí. O sea que usted pertenece.

0: Pertenece a la constelación, mi querido hermano, de Capricornio.
1: Sí, así
0: es. Es capricorniano, mi querido hermanito, donde le queremos decir que para usted, mi querido amigo, el elemento es el fuego. Quiero decirle que día de suerte para usted, o favorable, día miércoles. Su planeta, mi querido hermano, es Mercurio. ¿Sí?
1: Sí.
0: Y para usted, mi querido amigo, el metal, la plata y piedra para usted, el ópalo de fuego. Ojalá utilice un perfume que contenga magnolia. Y le recomiendo mucho cuidar lo que es sus rodillas y los hombros, mi querido amigo. ¿Sí?
1: Sí.
0: ¿En qué le puedo ayudar, hijo de Dios?
1: Pues tengo un problema, no sé si tenga algo que me hayan hecho, no sé.
0: Correcto.
1: Es que tengo unas propiedades y pues la señora se quiere quedar con todo.
0: A ver, unas propiedades. Muy bien, ¿en dónde?
1: En Estados Unidos.
0: Muy bien, en Estados Unidos. ¿Qué propiedades tiene usted allá?
1: Hay dos casas y un restaurante.
0: Correcto. ¿Hace cuánto? ¿Y usted estaba casado allá?
1: Sí.
0: ¿Sí?
1: Sí.
0: ¿Estaba casado por leyes?
1: Nada más al civil.
0: Allá se casó por lo civil.
1: Sí.
0: Muy bien. Cuando usted se casó al civil allá, el patrimonio suyo, o sea, o se casó bajo qué régimen, bienes mancomunados.
1: Sí, así.
0: Correcto, o sea que le toca la mitad.
1: Sí.
0: ¿Y usted ha tenido problemas con su señora?
1: Sí.
0: ¿Hace cuánto tiempo?
1: Hace unos 5 años.
0: 5 años. ¿Y hace cuánto que usted se vino de allá?
1: A 2 años voy a tener aquí.
0: 2 años. ¿Y usted por qué se vino sin arreglar esta situación?
1: Pues hubo problemas y
0: se desesperó.
1: Y acá estoy.
0: Sí. Y usted y se vino. Bueno, mi querido hermano, pero ese es el fruto de su trabajo de toda la vida.
1: Sí, así es.
0: ¿Sí?
1: Sí.
0: Entonces esto es algo difícil. ¿Usted no sabe la fecha de nacimiento de su esposa?
1: No la tengo.
0: ¿Cuántos años tiene ella?
1: Es del 51.
0: Ella es del 51. Muy bien. ¿Tienen hijos?
1: Sí.
0: ¿Ellos están allá?
1: Sí.
0: ¿Todos?
1: Todos están allá.
0: ¿Y están todos con ella?
1: Sí.
0: ¿Sí?
1: Sí.
0: Muy bien. ¿Usted no le propuso a ella algo, arreglar algo a la buena?
1: Sí, hablé con ella hace poco y
0: sí.
1: Y le pedí a una de las propiedades y no, que no me daba nada.
0: Pero la casa, estas propiedades están a nombre de quién?
1: De los dos.
0: Muy bien. ¿Está a nombre de los dos?
1: Todo lo que hay está a nombre de los dos.
0: Muy bien. Y mi querido hermano, está a nombre de los dos. ¿Usted tiene forma de ir para allá?
1: No, ahorita no.
0: ¿No?
1: No.
0: ¿Por qué? ¿Lo deportaron a usted?
1: Sí.
0: ¿Sí?
1: Sí.
0: ¿Lo hicieron deportar o qué?
1: Sí.
0: ¿Ella sí. misma?
1: Pues hubo problemas ahí con ella y causa de ella también pasó esto.
0: Correcto. Muy bien, mi querido hermano. Yo le voy a decir una cosa. Aquí, yo sí veo que usted está cargado de mala vibración. ¿Estamos de acuerdo?
1: Sí.
0: O sea, yo veo un daño y hay un daño grande en usted. ¿Sí?
1: Sí.
0: Hay un daño bastante difícil, mi querido hermano. Esto, el problema no es nada fácil. ¿Sí?
1: Ajá.
0: Porque ella está en una posición muy agresiva y en una posición que no es la correcta.
1: Sí.
0: ¿Estamos de acuerdo?
1: Sí, así es.
0: Si las cosas es de los dos, pues bueno, hay que compartirlas. ¿Estamos?
1: Pues sí.
0: Mire todo lo que se le ha venido a usted. Prácticamente perdió su hogar.
1: Sí.
0: Perdió sus hijos. Perdió el estar allá.
1: Sí.
0: ¿Sí?
1: Sí.
0: Y está perdiendo, mi querido hermano, lo que usted ha conseguido con el fruto de su trabajo durante tantos años.
1: Sí.
0: ¿Sí o no?
1: Sí, sí, sí, así es.
0: Muy bien. Entonces, mi querido hermano, aquí lo que hay que hacer es lo siguiente. Si usted quiere y si usted desea, yo le puedo ayudar.
1: Bien, bien.
0: ¿Sí?
1: Sí.
0: Yo le puedo ayudar y lo primero que hay que hacer es un trabajo de purificación y de limpieza para usted.
1: Muy bien.
0: Sí, hay que quitar toda esa mala vibra y esa mala situación porque yo veo además otras personas metiéndose dentro de la relación de ustedes.
1: Sí.
0: ¿Ya? Uh-huh. Veo personas interesadas y personas haciendo daño. ¿Estamos?
1: Sí, sí.
0: Personas que meten ideas, ¿sí? Personas metiches. Entonces, sí, aquí lo que hay que hacer, mi querido hermano, es primero limpiarlo a usted. ¿Sí?
1: Bien.
0: Curarlo a usted. Una vez lo curemos, mi querido hermano, yo le digo qué hay que hacer para poder, con la ayuda de Dios, recuperar parte de lo que es suyo.
1: Muy bien.
0: Pero eso hay que hacerlo pronto. No deje pasar más tiempo. Entre más tiempo deje pasar, usted es peor. ¿Sí?
1: Sí, pues, estoy a unos 5 minutos.
0: Y... puede ir.
1: Sí,
0: sí. Entonces, si usted quiere ir ahí, puede ir, que con el mayor de los gustos se le va a atender.
1: Muy bien.
0: ¿Ok?
1: Bien, bien.
0: Si usted no quiere ir ahí, por algún motivo, alguna razón, y quiere venir usted personalmente conmigo.
1: Bien.
0: ¿Sale?
1: Es muy
0: mi
1: amable,
0: querido hermanito, gracias. Pues miremos a ver y pues no desvanezca, mi querido hermano, no desfallezca, vamos a salir adelante y lo esperamos pronto con nosotros.
1: Muy bien, gracias.
0: ¿Sale?
1: Pues hay que echarle ganas.
0: Primero Dios.
1: Así es.
0: Que Dios lo bendiga, mi querido hermanito, y allá lo esperamos.
1: Gracias.
0: Hasta luego, está muy bien.
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0: ¿Siguen las llamadas? Qué bueno, gracias, por favor, la persona que me está escuchando. Regáleme, por favor, su fecha de nacimiento.
5: 22 de diciembre de 1957.
0: 22 de diciembre del 57. Mi querido hermano, usted pertenece a la constelación ya de Capricornio, ¿no?
5: Sí.
0: Para usted le quiero decir que el día favorable o favorito es el día miércoles. Su planeta, mi querido hermano, es Mercurio. Su metal es el oro. Ojalá utilice un perfume usted que contenga gardenia. Este le va a convenir mucho. ¿En qué le puedo ayudar, hijo de Dios?
5: Sí, quería saber de un hijo que está.
0: Regáleme la fecha de nacimiento de él.
5: ¿Cuánto? 11 de septiembre.
0: Sí.
5: Del 79.
0: 11 de septiembre del 79. Él pertenece a la constelación de Virgo. Mi querido hermano, él está al otro lado, ¿no?
5: Sí.
0: Bueno, mi querido hermano, está de aquel otro lado. Mi querido hermanito ya está un poco lejillo de aquí. Y mi querido hermano, veo que él ha cambiado mucho con ustedes, ¿no?
5: Sí.
0: ¿Hace cuánto no saben de él?
5: Pues como 3 meses que no nos llama ni nada.
0: Que no llama. Uy, mi querido hermano. ¿Le digo algo?
5: Sí.
0: Aquí lo que yo veo, a través de la fecha de nacimiento que usted me acaba de dar de él, es que él, no sé, él parece que ha conocido o tiene una mujer allá. Y esta mujer, mi querido hermano, no quiere que él se comunique con ustedes. Él lo quiere hacer, pero esta mujer no le permite o no lo deja. ¿Sí?
5: ¿Sí?
0: Y esta mujer lo está trabajando, mi querido hermano, para que él no los llame, no les ayude, ni se comunique con la familia. ¿Ok?
5: Sí.
0: Lo que quiere es alejarlo, mi querido hermano, de ustedes.
5: Sí.
0: ¿Ya?
5: Sí.
0: ¿Usted quiere que él se comunique con ustedes pronto?
5: Sí.
0: Pues, mi querido hermano, sencillo, venga con nosotros, tráigame una fotografía. Haremos un trabajo y le sacamos adelante primero Dios.
5: Sí.
0: ¿Ok? Venga con nosotros, tráigame la fotografía, que ahí le vamos a atender con mucho gusto, ¿sale?
5: Sí, gracias. Nada más la pura foto.
0: La fotografía nomás.
5: Sí.
0: ¿Sale?
5: Gracias.
0: Que Dios lo bendiga.
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4: 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Bueno, mis queridos hermanos, estamos llegando ya al final de nuestro programa, dándole las gracias a todas las personas que nos llamaron. Que estén muy bien, que pasen un buen día y que el Dios Padre Todopoderoso los bendiga.
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7: Eso, ya están listos. Buen fin de semana, banda. Vamos a darle con toda la música a través de la número 1, La Cotorra, 101.7 FM, sábado 3 de octubre del 2026. Contigo, Arbelia Sandoval, hasta las 12 del mediodía. Que disfrute de mañana contigo, que disfrute de verdad, así que empieza a comunicarte. Teléfono en cabina 834-318-2401. Ya tuvimos el conteo, ya tuvimos por ahí también el espacio que les acompaña, sobre todo en esta cuestión de ver cómo andan y demás, ¿verdad? Así que bueno, pendiente con todo lo que tenemos para ustedes, hasta las 12 del mediodía viene la parte musical. Gracias, Jorge Enrique Hernández, programador musical de La Cotorra, que bueno, andamos con todo a 1,500,000. Les espero con las llamadas y los mensajes al 834-141-0293, que es el WhatsApp, también de manera alterna para reportarse el día de hoy. Andy, buenos días. Oye, todo el equipo de ORT, los que vienen el fin de semana, andan pero que bien chambeadores. Bonita mañana para todos. Vamos a darle de lleno con una de las canciones que tanto gustan y que hoy nos va a poner a cantar y a bailar. Ellos son los chicos de Negami con Dicen Por Ahí, son ya las 10:32. Sube el volumen, disfruta el fin de semana, estoy contigo. Arbelia Sandoval, con todo el gusto de siempre llevarte los grandes éxitos a través de la radio.

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1: Yo les dije que íbamos a disfrutar del fin de semana. ¿Qué canciones nos han puesto a bailar y a cantar? Seguimos. Andy ahí continúa con nosotros. Oye, gracias por la llamada. Primeramente a Daniel. Dice que, bueno, ya escuchó el conteo. Quiere que le dediquemos el tema del Golden Boy. Ahorita se lo programo con todo gusto. Envía saludos a Yolanda, a la señora Marta. A ver, levanten la mano, por favor. A Vianey, Olga, a Lili, a Laura, a Guillermo, al señor Manuel, oye, a la gente ya del estado vecino de Nuevo León, saludos a la gente allá en Las Borregas, la gente en Linares, la gente que está Doctor Arroyo, en China, la gente que está Celaria ya en la zona centro, a la gente de Monterrey, la gente que está en San Nicolás, la gente acá también que está en Escobedo, que nos se reportan muy seguido también, la gente de Guadalupe. Buenos días, gracias por escucharnos a través del 101.7 FM. Un abrazote enorme. Por acá saludos a Lupe Castro, a Víctor Saldívar, a la familia Gallegos González, a Martín, al pajarito. ¿Dónde anda el pájaro? Buen fin, ahí le manda saludos Daniel. Y también se reporta vía telefónica Joana. Un gusto escucharte y a Lalo también. Qué gusto saber que le va muy bien en la escuela, que le está echando ganas. No. De verdad, felicidades porque siempre has estado pendiente de él, echándole ganas. Así que un abrazo a ambos y gracias por dejarme acompañarles. Ellos están acá en la Ampliación Linda Vista.

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1: Oye, ¿te gustan los Johnnys? Ah, viene con rosas blancas, ¿eh? 10 de la mañana con 56 minutos. Seguimos en vivo, gracias por acompañarnos. Cerramos la hora.
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Échale, bueno, continuamos 11 de la mañana ya con 5 minutos, 11 de la mañana con 5 minutos, segunda hora contigo en la programación habitual y ya esta sería la cuarta y última dentro del fin de semana que te acompaño a través de la que vuela más alto la cotorra. A esta hora de la mañana entre los 27 y 28 grados centígrados, hoy se espera una máxima de 30 más sensación térmica, así que estaremos muy al pendiente a ver qué sucede. En el pronóstico hay alguna llovizna después de las 5 o 6 de la tarde. Vamos a ver qué sucede con eso. A ver qué nos toca realmente para la capital, porque de repente llueve, pero en los alrededores, ¿verdad? Vamos a ver qué pasa. Bueno, vámonos con Jennifer Peña dentro de la música tejana, dentro del talento que tiene esta mujer. Días atrás estuvo de manteles largos, muy contenta con sus seguidores que estuvieron pendiente de ella, que la felicitaron, que le han apoyado con su proyecto. La verdad que muy bien por ella y bueno, sigue muy contenta por ahí con todo lo que se vaya agendando en fechas. Estaremos muy al pendiente. Aquí te la dejo con un tema del ayer. El sencillo es No Te Voy a Perdonar. Jennifer Peña llega a la número 1, La Cotorra, 101.7 FM. 11 de la mañana con 6 minutos. Bonito fin de semana. Aquí te acompaño.

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0: de temporada. Oigan, ayer ya ven que yo bien emocionada les eché toda la historia y demás con esta canción y que se nos va la luz. Pero bueno, la verdad que por ahí la soltamos ya cuando estuvimos ya así como que normal. Con esta cuestión la solté completita. Pero bueno, vámonos ahora con lo que es la agrupación de Grupo Firme, que ya se les espera. De verdad, tiene una gran cantidad de seguidores por acá en Tamaulipas. Y pues ahora, la verdad que le fue muy bien con lo que ha sido ese recorrido por Europa, con su familia, con el equipo, con lo que es la agrupación. Maravillosamente bien los han recibido por allá y continúa con mucho, mucho trabajo. Ahora viene esta parte de promoción importante con el estreno de Amor a Factura, que trae de la mano de uno de sus ídolos, del señor Ricardo Arjona. No, hombre, qué belleza. Así que se los dejo para que por ahí lo escuchen. Si se les haya pasado el estreno, es de lo que tenemos en temporada. Y recuerda que si te gusta la canción, puedes solicitarla en la programación habitual de La Cotorra para que pueda ingresar al conteo, ¿vale? 11 de la mañana con 13 minutos de los estrenos salidos del horno. Aquí llega Amor Factura, Arjona y Grupo Firme.
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8: Ok, vamos a seguir avanzando. Viene Grupo Sólido. Oigan, que ya por ahí promocionando el tema Nunca Va a Cambiar. Híjole, viene pero llegador, de verdad. Llegador con este tema. Que bueno, se acaba de estrenar el día de ayer. Y hay temporadas que de verdad hay muchos, muchos estrenos, así que estaremos muy al pendiente de ellos. Vamos a escucharlos aquí a través de La Cotorra 101.7 FM con el tema Al Rato Se Me Pasa. Son ya las 11 de la mañana con 22 minutos. Son Grupo Sólido. ¡Súbele!

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3: Claro que sí, continuamos con más en el número 1, La Cotorra, 101.7 FM, 11 de la mañana, ya con 30 minutos. Gracias por continuar con nosotros. Por ahí está la publicación de la programación del fin de semana. Gracias por acompañarme, amigazo Cruz. También saludos para Mariela Reséndez, para Mario Pedraza, a Joe Espinosa. Gracias. Oye, a mis vecinos acá de la B de Victoria, que tengan bonito fin de semana. Gracias por acompañarme. Y bueno, toda la gente que está al pendiente de nuestra programación, cantamos, bailamos, disfrutamos con todo el contenido el día de hoy. Vámonos con esto. Pídeme a cargo de Legítimo y más del repertorio musical para ti, ya 11 de la mañana con 31 minutos.

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6: Ok, continuamos con más a través del 101.7 FM aquí en La Cotorra. Y bueno, ahí viene Intocable para que estén muy pendientes. Gracias por acompañarnos. A Joana, a Lalo, a toda la familia en la ampliación Lindavista. Gracias por estar con nosotros. Por ahí también en la Lindavista está Esperanza, vecina del sector. Un abrazo enorme. Y gracias por tener puesta la radio y en casita y dejarse acompañar con toda nuestra programación musical. Estamos ya por irnos, pero un gusto poderles acompañar con los éxitos. Aquí llega Intocable con Cuando se haga de noche. Vámonos a cantar.

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Oigan, pues estamos llegando a la parte final en el repertorio del fin de semana. Se quedan con la programación habitual y recuerden que La Cotorra está a las 24 horas del día. Paco Aguilar sigue de vacaciones, así que en unos días más estará por acá de regreso para que lo esperen. Gracias por acompañarnos a través de la radio y estar muy al pendiente de todo lo que tenemos el día de hoy. Muchísimas, muchísimas gracias por estar allá al pendiente y a la gente que por acá nos sigue acompañando. Les mandamos un fuerte abrazo. Tengo saludos para Guillermo del área de Las Borregas, que por ahí se ha reportado el día de hoy. Gracias por su llamada, por estar allá al pendiente de nuestra programación. Tengo saludos de parte de él para Esperanza, Eli, Cielito Azul, para Doña Marta, para la señora Chelito, a Don Félix, Daniel, Iván Flores, también para el Pajarito, para el Jarocho, para Beto, para Don Manuel Reyes, que ahí lo manda a saludar, a Lupita, ella es del área de Linares, a sus cuñados y hermanas, un fuerte abrazo, también para la gente de Ciudad Victoria, de Las Borregas y Linares, y también le mando un saludo a Daniel de Jiménez, porque vamos a dedicarles el tema con el que nos vamos a despedir el día de hoy. Ese sábado, disfrútelo al máximo. Pásela bien, recuerden votar por sus canciones favoritas y primeramente Dios, el próximo lunes 10 de la mañana aquí nos escucharemos con más de la programación habitual. Les dejo de tarea, ya saben, votar por sus canciones favoritas para que se mantengan en el conteo, ¿ok? Saludos Martita hasta el lunes, Joana hasta el lunes. Vámonos con eso a cargo del Golden Boy, es Bobby Pulido y esto es Desvelado.

0: Oremos por la paz. Son las 12, mediodía.
1: El ángel del Señor anunció a María
2: y concibió por obra del Espíritu Santo.
1: Dios te salve María, llena eres de gracia, el Señor está contigo. Bendita eres entre todas las mujeres y bendito el fruto de tu vientre, Jesús.
2: Santa María, Madre de Dios, ruega por nosotros pecadores, ahora y en la hora de nuestra muerte. Amén.
1: He aquí la esclava del Señor.
2: Hágase en mí según tu palabra.
1: Dios te salve María, llena eres de gracia, el Señor está contigo. Bendita eres entre todas las mujeres y bendito el fruto de tu vientre, Jesús.
2: Santa María, Madre de Dios, ruega por nosotros pecadores, ahora y en la hora de nuestra muerte. Amén.
1: Y el Verbo se hizo carne
2: y habitó entre nosotros.
1: Dios te salve María, llena eres de gracia, el Señor está contigo. Bendita eres entre todas las mujeres y bendito el fruto de tu vientre, Jesús.
2: Santa María, Madre de Dios, ruega por nosotros pecadores, ahora y en la hora de nuestra muerte. Amén.
1: Ruega por nosotros, Santa Madre de Dios,
2: para que seamos dignos de las promesas de Cristo.
1: Oración. Derrama, Señor, tu gracia sobre nosotros, que por el anuncio del ángel hemos conocido la encarnación de tu Hijo, para que lleguemos por su pasión y su cruz, y con la intercesión de la Virgen María, a la gloria de la resurrección. Por Jesucristo nuestro Señor.
2: Amén.
0: 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Son las 12 del mediodía.
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0: Échale ganas, compadre. ¿Dónde andas por ahí esos rieleros, hombre? Del otro lado. ¡Ánimo!
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0: Las 4:36.
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9: ¿Problemas en el trabajo? ¿Dificultades en el amor? ¿El dinero no le rinde?
10: Todo esto puede estar sucediendo, mi querido hermano, porque usted tal vez haya sido víctima de un trabajo de influencias negativas.
9: ¿Tiene problemas?
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0: Las 4:43.
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0: Las 4:46.
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0: Las 4:57.
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6: Saludamos a todas las personas que en este día nos están escuchando con la mejor vibración, con la mejor energía, con el mejor positivismo, para que usted ojalá se llene de buena vibra ahí en su casa. Para que usted, mi querido hermano que está en su rancho, usted que está en su trabajo, usted que va en su coche, o donde quiera que usted se encuentre en este momento, usted que está en su negocio, oiga este programa, oiga usted, mi querido hermano, estas palabras y pueda salir adelante. Para que usted, mi querido hermanito, encuentre el camino verdadero. Y para que usted se desengañe de una vez por todas. A veces nos la pasamos renegando en la casa, en el negocio, con la familia, con los amigos. ¿Qué será lo que me pasa? ¿Por qué esta mala suerte? ¿Por qué a mí nada me sale bien? Pero resulta, mi querido hermano, que usted no hace nada para evitar esto. No hace nada para quitarse eso del camino. Porque más de una persona le ha dicho: oiga, hermana, oiga, hermanito, ¿no será que a usted algo le hicieron? ¿No será que por ahí lo tienen? ¿No será que le están trabajando? ¿No será que le tiraron algo? ¿No será que le dieron a comer algo, le pusieron? Y usted dice: ah, yo no creo en ese tipo de cosas. Pero resulta que nada le sale bien y la mala suerte lo persigue. Mi querido hermano, reaccione a tiempo. Piense, mi querido hermanito, que el perdido a todas va. 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Puede venir usted a una entrevista de índole personal y privado, donde le vamos a ayudar. Puede usted llegar con nosotros, mi querido hermano, para nosotros decirle qué es lo que a usted le acontece. Y claro, a través de un trabajo que nosotros hagamos astrológico, esotérico, le vamos a ayudar para que su vida cambie, pero para que su vida mejore, para que usted, mi querido hermanito, se quite ese peso, se quite ese lastre, mi querido hermano, que lo viene perturbando y que lo viene hundiendo hasta el fondo del abismo. Claro.

0: cuando no es un fracaso, si fracaso el dinero no le rinde, el cultivo, lo que usted sembró, no se le da la cosecha, sus animales se le pierden o se le mueren, problemas en la casa, malos olores en la casa, mala vibra dentro de su hogar, sus hijos agarrando el mal camino, su familiar en el norte ya no le habla, ya no lo saluda, ya no le volvió a ayudar, todo se le vuelve un caos. ¿Por qué? Porque eso es lo que hacen, eso es lo que pretenden. Cuando una persona ha sido dañada, mi querido hermano, pues es para eso, para que le vaya mal, no para que le vaya bien. Entonces, si a usted le pasa eso, ¿por qué se queda con los brazos cruzados? 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Una llamadita. Tenemos la llamada lista. Gracias. Muchas gracias a la persona que nos está llamando. Por favor, de darme su fecha de nacimiento.
1: 12 de noviembre del 79.
0: 12 de noviembre del 79. Muy bien. Usted es de signo Escorpión.
1: Ajá.
0: Pero usted quiere saber de su hermano, me dice.
1: Sí.
0: ¿Cuál es la fecha de nacimiento de él?
1: Es del 15 de enero.
0: Capricornio, sí.
1: Del 83.
0: 15 de enero del 83. ¿Hace cuánto está en el norte?
1: Ya hace como 2 años.
0: ¿Hace cuánto que no habla?
1: Ya hace como 22 días y a veces dura hasta un mes sin hablar.
0: ¿Se ha despreocupado?
1: Sí.
0: De ustedes, muy bien. Yo le digo algo, según lo que yo veo aquí... él, mi querida hermana, parece que ha conocido a una persona, ya una mujer, ¿sí?
1: Sí.
0: Y esta mujer está haciendo hasta lo imposible para que él se olvide de la familia. ¿Ok?
1: Sí, nosotros ya nos imaginábamos más o menos.
0: Sí. Hay una mujer, mi querida hermana, que lo está alejando poco a poco de la familia. Ajá. ¿Sí? Y lo peor no es que lo aleje, sino que no es a la buena. ¿Estamos?
1: Sí.
0: Porque ella es una mujer, la que ha conseguido, que es una persona ambiciosa.
1: Ok.
0: Entonces ella quiere que todo el dinero que él gana, solamente para ella. Oh. Y que no ayude a su casa.
1: Ajá.
0: Eso es lo que acontece, mi querida hermana. Entonces ella recurrió allá a una persona.
1: Oiga.
0: Mándeme.
1: Él nos había dicho que había conocido a una salvadoreña. ¿Es ella?
0: Sí, sí, señora. Sí.
1: Ok.
0: ¿Ya?
1: Ajá.
0: Entonces esta persona ve que ustedes son un gran obstáculo, que la familia es un gran obstáculo y prácticamente le impide, porque desafortunadamente hay unos hombres que son así.
1: Ajá.
0: Que la mujer los manipula, les dice, les pega, les quita el dinero, no los deja salir. Sí. Y les prohíbe y les dice a dónde es que tienen que ir.
1: Ajá.
0: Y a quién tienen que hablar. ¿Sí?
1: Ok.
0: Hay unos hombres que son más, ay Dios mío.
1: Sí.
0: Sí, pero desafortunadamente este no es el caso solamente por el amor de su hermano.
1: Ajá.
0: ¿Estamos? Sino sí. Que él sí está enamorado, pero además ella está utilizando la ventaja. Está utilizando un trabajo, mi querida hermanita. Para él, para que él se aleje de ustedes. ¿Sí?
1: Ajá.
0: Entonces yo lo que les recomiendo es que ustedes tienen que ayudarlo.
1: Sí.
0: Porque al fin y al cabo es su hermano.
1: Claro.
0: ¿Sí?
1: Ajá. Uh-huh.
0: Entonces, para ayudarlo, pues, hay que sacarlo a él de ahí. Hay que quitarle esa venda que le está tapando los ojos.
1: Okay.
0: ¿Sí?
1: Ajá.
0: Hay que quitársela y hay que ayudarle.
1: Okay.
0: ¿Cómo se hace? Por teléfono es imposible.
1: Claro.
0: Con una consulta, que ustedes vengan con nosotros.
1: Okay.
0: Hay que traer la fotografía de él.
1: Sí.
0: ¿Sí?
1: Ajá.
0: Y hacer un trabajo que usted debe hacer. Parte de ese trabajo en su casa... Nosotros hacemos otro acá y le podemos ayudar para que lo vuelva a ser el mismo de antes.
1: Ok.
0: ¿Ok?
1: Ajá. Hacer otra pregunta.
0: ¿Otra?
1: ¿Se puede?
0: Ándale. ¿De quién?
1: O sea, es que aquí, pues en mi casa somos, pues 3 mujeres ya.

0: Antes ya estábamos, pues.
1: Y nada del amor.
0: No.
1: Y nada que llegue el matrimonio.
0: No.
1: Y la soltería ronda por todos lados.
0: Tenés muy mala suerte para el amor.
1: Ya se están quedando medio cotorronas, ¿no? Imagínese. ¿Ah? Ay, Dios mío. Muy sencillo, hijita de Dios. Cuando vayan, yo les digo qué hay que hacer para eso.
0: Ok.
1: ¿Sí?
0: Ajá.
1: Entonces, si quiere, lleve fotos de sus hermanas o vayan las tres.
0: Ok.
1: Que yo las atiendo.
0: Ajá.
1: ¿Estamos de acuerdo?
0: Sí.
1: Yo les ayudo. Okay. Primero Dios.
0: No, gracias.
1: ¿Sale? Sí, que Dios la bendiga.
0: Igualmente.
1: Que esté muy bien. Gracias. Hasta luego.
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1: Tenemos ya una llamada. Muchas gracias a la persona que nos ha llamado. Gracias por la confianza que tiene en nosotros. Por favor, deme su fecha de nacimiento.
5: 16 de mayo del 83.
1: 16 de mayo.
5: Uh-huh.
1: ¿De qué año?
5: Del 83.
1: ¿Usted pertenece a 16 de mayo?
5: Sí.
1: Ah, a Tauro.
5: Ajá.
1: Es usted, ¿no?
5: Sí.
1: ¿En qué le puedo ayudar?
5: Mire, yo quería preguntarle, por el papá de mi hijo. Tengo poquitos días que me alivié, pero no me ha hablado ni me ha buscado y, pues, yo creo que, pues, no sé si me hicieron a mí algo porque, pues, no, nunca volví a saber nada de él.
1: A ver, deme la fecha de nacimiento de él.
5: Del 4 de febrero del 77.
1: ¿4 de febrero del 77?
5: Ajá.
1: Muy bien. ¿Hace cuánto fue la última vez que lo vio o habló con él?
5: Hablé con él, creo que en abril.
1: Muy bien. ¿Y no volvió a hablar, saber de él?
5: Nada.
1: ¿Y usted qué es lo que quiere saber?
5: Pues, ¿sí me va a buscar otra vez o...?
1: ¿Él?
5: Ajá.
1: No, mijita. Despiértese de ese sueño.
5: Ajá.
1: No. Es lo que es un irresponsable.
5: Ajá.
1: Eso es lo que es, un sinvergüenza.
5: Sí.
1: O sea, que la deja en embarazo.
5: Uh-huh.
1: El hijo es de los dos. Y el señor, pues claro, le dice hasta luego. Y la deja usted con el paquete.
5: Sí.
1: ¿Estamos?
5: Ajá.
1: O sea, que usted lo que consiguió fue un hombre irresponsable.
5: Ajá.
1: Un mal hombre.
5: Sí.
1: ¿Ya?
5: Ajá.
1: Mi querida hermana, yo pienso que usted se equivocó al escoger el papá a su hijo. ¿Sí?
5: Sí.
1: Este hombre no le veo buenas cosas y ¿sabe qué? Yo lo veo comprometido.
5: Ajá.
1: Yo lo veo a él comprometido con otros enredos.
5: Sí.
1: Con otra mujer. Yo no sé si él es casado.
5: Tengo entendido que sí está casado.
1: Ah, bueno. ¿Y entonces, y usted qué está reclamando, mijita?
5: Pues nada.
1: Ah, nada, pues
5: nomás
1: sí.
5: Nomás quería saber si tenía yo algo que me hubieran hecho algún daño.
1: Bueno, no, usted me preguntó primero por él.
5: Ajá, sí,
1: o sea, ya borrémoslo a él.
5: Uh-huh.
1: ¿Estamos de acuerdo?
5: Sí.
1: Le damos la vuelta a la página y el papá de su bebé,
5: ajá,
1: dejémoslo atrás. ¿Estamos?
5: Sí. Ajá.
1: Muy bien. Ahora ya nos concentramos en usted.
5: Sí.
1: Sí. Yo lo que veo en usted sí es una muy, pero muy mala suerte, ¿ok?
5: Ajá.
1: Lo que veo es que hay cosas muy negativas en usted y por eso la mala suerte en todo, que es lo que le está pasando a usted en este instante.
5: Sí.
1: ¿Sí? Usted sí necesita de una limpia, hermana.
5: Ajá.
1: Usted sí necesita de una limpia y una limpia cuanto antes para poderla sacar adelante.
5: Sí.
1: ¿Ya?
5: Ajá.
1: Para limpiarla y más ahora usted que es madre, necesita usted estar completamente bien, mi querida hermana,
5: sí,
1: para que le pueda dar toda su energía, toda la buena vibra y todo el amor hacia su hijo.
5: Uh-huh.
1: ¿Ok?
5: Sí.
1: Pero para eso, mi querida hermana, para que usted le dé una buena crianza, para que le dé buenas oportunidades, para que los caminos se le despejen, usted tiene que estar bien.
5: Sí.
1: Porque uno no puede dar, hermanita, de lo que uno no tiene. Entonces, uno debe estar completamente bien, hijita de Dios, para que las cosas salgan bien, ¿okay? ¿Ok? Y para que usted le pueda dar a su hijo lo que él necesita.
5: Uh-huh.
1: Para eso usted necesita curarse. ¿Ya?
5: Sí.
1: Necesitamos limpiarla a usted, sacarle ese mal que tiene, uh-huh, y mostrárselo, mi querida hermana, para que usted siga adelante, para que le vaya bien con la ayuda de Dios.
5: Sí.
1: ¿Ya?
5: Ajá.
1: Y para eso, pues por teléfono no se puede hacer.
5: No.
1: O sea que necesitamos la presencia suya con nosotros,
5: uh-huh,
1: para echarle la mano, ayudarla y que todo se arregle, primeramente Dios.
5: Sí.
1: ¿Ok?
5: Ajá.
1: ¿Tiene usted nuestro domicilio?
5: Sí.
1: Ahí estamos atendiendo diariamente.
5: Uh-huh.
1: ¿Ok?
5: Sí.
1: Si usted desea, nos puede visitar ahí o donde usted quiera.
5: Sí.
1: A
5: sí,
1: donde le quede más cerca.
5: Sí, aquí quiera. ¿Sale? Uh-huh.
1: Hermanita, le agradezco su llamada.
5: Sí, gracias.
1: Muchas gracias por su confianza y que Dios me la bendiga. La esperamos lo más pronto con nosotros.
5: Gracias, igualmente.
1: Hasta luego.
5: Hasta luego.
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1: Bueno, mis queridos hermanos, estamos llegando ya al final de nuestro programa, dándole las gracias a todas las personas que nos llamaron. Que estén muy bien, que pasen un buen día y que el Dios Padre Todopoderoso los bendiga.
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6: La joven de signo Tauro, quien nos escribe muy preocupada porque la relación con sus padres es muy mala. 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Y a usted lo que le parece malo es que ellos vivan velando por su seguridad, velando por usted. Y usted quiere tomar ideas liberales o ideas libertinas, mi querida hermanita. Eso no está bien y usted tiene que obedecer a sus papás. Nadie la va a cuidar mejor que su papá y que su mamá. 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